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aquí con los chavales. ¿Qué dices? Son mentiras, hombre. Siempre está igual. No va a cambiar en tu vida. El que no va a cambiar soy yo. Adiós.

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Ya sabes que en este tiempo de radio te invitamos a que pintes un corazón de tiza en tu pared para dentro meter 7 nombres. Hoy escribiremos el nombre de Coti, de Malú, de Dolores O'Riordan, de Texas, de Level 42, de Kat Ryan y de Los Secretos. Muy buena música, muy buenas historias musicales con las que te vamos a acompañar de ahora hasta final de Corazón de Tiza. Un tiempo de radio que quiere contar con tu participación. Ya sabes que puedes dejarnos tus preferencias musicales, esa música que quieres compartir con todos los oyentes. Por ejemplo, en nuestro correo electrónico corazon@tallerderadio.es, en nuestro grupo de WhatsApp, en donde esa versatilidad de esa aplicación que nos permite dejar mensajes de texto o mensajes de voz. Además, sabes que puedes votar a esos 7 que te vamos a presentar ahora o los que te vamos a presentar después en nuestra zona de nuevas entradas. Los saludos de quien va a estar hablándote, Javier La Onda Cuadrado. Vete pintando ese corazón y enseguida comenzamos a ir escribiendo nombres dentro. El saludo a toda la peña.

A pesar de ser un artista con mucha experiencia, Coti ha confesado que todavía siente miedo escénico antes de salir a tocar. Dice que es una sensación de nerviosismo que lo invade, pero que luego se le pasa cuando empieza a cantar. Coti es conocido también por su estilo particular de vestir, que suele incluir sombreros, camisas coloridas y estampadas. En una entrevista dijo que le gusta vestirse así porque lo hace sentir cómodo y seguro.

En una entrevista, Malú contó que cuando empezó su carrera, su madre la acompañaba a todos los conciertos. Un día, después de un show, su madre le dijo: «Hija, tienes que quitarte las etiquetas de la ropa antes de salir al escenario». Malú se rió y le dijo: «Ya lo sabía, pero se me ha olvidado».

Tiene un gran sentido del humor, le gusta hacer bromas y reírse de sí misma. Tiene miedo a los aviones. Contó que una vez tuvo que hacer un viaje en avión y estaba tan nerviosa que se puso a llorar.

Dolores O'Riordan fue una compositora precoz. Escribió su primera canción a los 12 años y su título, Calling. Su voz de mezzo-soprano con un timbre distinto la convirtió en un icono de rock alternativo. Hablaba inglés, irlandés, francés e italiano con fluidez.

También es notable su miedo escénico. A pesar de su éxito, sufría de ansiedad antes de cada presentación. Participó en la película The Coming Men, 1991, y en un episodio de la serie Nash Bridges de 1996.

Charlene Spirit es la única miembro original que le queda a esta banda. Te hablamos de Texas. Texas realizó giras por todo el mundo, incluyendo una gira con U2 en 1993. En 1999 actuaron en el concierto benéfico Net Aid para contribuir en la pobreza en África, para combatirla. En 2017 fueron nombrados miembros de la Orden del Imperio Británico por su contribución a la música.

El nombre del Level 42 se refirió a una señal de advertencia que Mark King vio en una obra de construcción. Sus influencias musicales incluyen a bandas como The Police, Steel Dan y Earth, Wind and Fire. Un estilo musical caracterizado por una mezcla de jazz, funk, pop y rock. Han colaborado con artistas como Phil Collins, Alan Parsons o Gary Numan.

que esta es la voz de Catherine Werbeck. Tal vez no te digan nada, ya que es más conocida artísticamente por el nombre de Kat Ryan. Nació un 22 de julio de 1980 en Tessenderlo, Bélgica. Es una cantante de pop, dance y trance que ha logrado gran éxito en Europa, especialmente por sus versiones de éxitos musicales en francés.

En un concierto de Los Secretos, un fanático subió al escenario y le quitó la guitarra a Enrique Urquijo. Él, sin perder la calma, le dijo al fanático: si quieres tocar la guitarra, hazlo bien. El fanático nervioso tocó una canción y luego le devolvió la guitarra a Enrique, quien lo felicitó por su talento.

Damos un pasito para atrás y nos metemos con la voz de Kate Ryan, una belga que nos canta en francés. Estamos en nuestra zona Transición Balancín. Ya sabes que en ella metemos dos nombres, uno a cada lado de la balanza, y eres tú quien decide quién se va y quién continúa pinchando su música en Corazón de Tiza. Puedes hacerlo con tus mensajes a nuestro correo electrónico corazon@tallerderadio.es, o con tus mensajes de texto y de voz a nuestro grupo Corazón de Tiza en el WhatsApp

Los secretos en nuestra sección Transición Balancín, al otro lado de la balanza, y tú decides si volvemos a poner su música en la próxima edición de Corazón de Tiza o si no. Tienes que dejar tus preferencias en nuestro correo electrónico corazon@tallerderadio.es o con un mensaje de voz en nuestro grupo de WhatsApp.

Cambiamos de estilo musical y cambiamos de sección. Entramos en nuestra zona de nuevas entradas, en la que te vamos a proponer 7 nombres a los cuales has de dejar tu nominación a través de correo, a través de WhatsApp. Y entre esos nombres te presentamos a Hans Zimmer, a Nuria Fergó, a Fito Páez, a Edurne, a Buica, a Antonio Vega. Y sonando ya vuestra propuesta de entrada, ella sí que escribirá su nombre en la próxima edición de Corazón de Tiza. Se trata de Chambao.

Bao como propuesta de entrada para la próxima edición de Corazón de Tiza y nos metemos en nuestra zona de gustación en la que volvemos a escuchar esos temas que en un momento u otro llegaron a nuestros corazones. Con tan solo 5 años, Pastora Soler inició su carrera de la música, actuando y cantando en una de las casetas de la Feria de Sevilla. 3 años después, Pastora empezó a recibir clases de canto profesional de la mano de Adelita Domingo. Formó parte de Los Chavalillos de España, una compañía dirigida por Lauren Postigo, con la que recorrió parte de Andalucía. No fue hasta 1986 cuando la artista grabó su primer trabajo, Gracias Madre, el cual está compuesto por 5 sevillanas, todas ellas dedicadas a las madres. El disco se editó en 1988 y es el único trabajo de la cantante firmado con el nombre de Pilar Sánchez.

marzo de 1998, CEAMAIS ficha con la casa discográfica navarra GOR y en septiembre graban su primer disco llamado CEAMAIS en Lorenzo Records, Berriz, Vizcaya. El disco se presenta en la Feria de Durango de ese mismo año. El disco CEAMAIS estuvo incluido entre los 10 mejores discos publicados ese mismo año en Euskadi y Herria, según la revista Mondo Sonoro, y gozó de una muy buena crítica de la prensa musical.

En 1997, colaboración de Esther Formosa con Kiko Pi de la Serra en su espectáculo en castellano No Pasarán. Canciones de guerra contra el fascismo 1936-1939, representando en el Mercat de les Flors de Barcelona y más tarde grabado en disco. Esther Formosa fue sustituida en la grabación por Carmen Canela, pero colaboró en alguna canción, como lo hizo también Joan Manuel Serrat, en las coplas de la Defensa de Madrid. El CD lo editó Horus en 1997.

Rake es una banda mexicana de pop rock de Mexicali, Baja California, formada en 2003 por Jesús Alberto Navarro Rosas, voz principal, Julio Ramírez Eguía, guitarra, voz de fondo, y Gilberto Vivi Marín Espinosa, guitarra. Los primeros 5 álbums del grupo han sido clasificados como pop latino. Sin embargo, el grupo ha evolucionado a un estilo más urbano desde principios de 2015. Rake ha ganado un Latin Billboard Music Awards, 4 premios, los premios MTV Latinoamérica y un Grammy Latino.

Maki es uno de los artistas más importantes de la industria musical en España. Ha demostrado en numerosas ocasiones que tiene un estilo de lo más personal y único, por lo que en cada canción que saca a la luz se convierte en todo un éxito. Eso, junto a su honestidad y buen corazón, hace que tenga muchísimos seguidores a sus espaldas. Muchos son los temas y las colaboraciones que Maki ha sacado a la luz y que automáticamente se han convertido en un éxito de ventas. Por ese mismo motivo, no hay ningún secreto de que tiene el listón muy alto. Sus ganas de seguir disfrutando de la música hacen que cada vez se supere más.

El 17 de junio de 2015, Fonseca, en la ciudad de Los Ángeles, recibió el premio especial SESAC Latina Contemporary Icon Awards, destacándolo como uno de los cantautores más exitosos e influyentes del mundo. El premio, otorgado por primera vez en la historia de los premios SESAC Latina. En octubre de 2015 recibió el premio triunfador en la Musa Awards, un galardón que fue establecido por el pabellón de la fama de los compositores latinos.

ha estado desde su lanzamiento en los primeros lugares de audiencia en los distintos países latinoamericanos. Fue ganador del Grammy Latino 2016 como Mejor Canción Tropical.

El carácter de Jackson Browne se hizo aún más evidente en el disco The Pretenders, que fue editado en 1976 tras el suicidio de su primera esposa, Felix Mayor. El álbum fue producido por John Landau y contiene una variada mezcla de estilos, desde el mariachi de Linda Paloma al country de Your Bridge Baby Blue, pasando por la melancolía, Sleeps Dark and Silent Gate. Esta canción, Here Come Those Tears Again, fue escrita junto a Nancy Frankworth, la madre de la mujer de Jackson Browne, tras la prematura muerte de su hija.

Dani Flaco estudió solfeo a los 10 años de edad. Con 15 añitos participó con la banda musical de su barrio a mix de la música de Baby G en la ceremonia, la inauguración de los Juegos Olímpicos de Barcelona 92. Sus comienzos fueron con varias bandas como Camalix o Moussa, pero en 2002 decidió emprender una carrera en solitario. Grabó varias maquetas, empezó a hacer conciertos por un gran número de bares de Barcelona y sus alrededores, hasta que en 2006 la discográfica Vicious Group le dio la oportunidad de lanzar su primer disco, Salida de Emergencia.

En el programa de hoy hemos hecho desfilar nombres como el de Los Secretos, el de Kat Ryan, el de Level 42, Texas, Dolores O'Riordan, Malú, o también estuvo Coty. Y la tarea que te hemos dejado es que decidas quién se va y quién se queda. Ya sabes, en nuestra zona Transición Balancín, dos nombres. A un lado de la balanza, Kate Ryan, en el otro, Los Secretos. Participar es bien fácil, nos mandas un correo electrónico a corazon@tallerderadio.es o nos mandas un mensaje de voz a nuestro grupo de WhatsApp. Corazón de tiza.

El saludo de quien ha estado hablándote, Javier La Onda Cuadrado. El abrazo a toda la peña y nos escuchamos por aquí en una próxima edición en la que, como siempre, queremos pasar lista.

Saludos, buenos días, bienvenidas y bienvenidos a la Onda Local de Andalucía. Esta es la primera edición de Este a Oeste y hoy es miércoles 23 de septiembre. Muchas veces nos han escuchado en las últimas semanas y meses repasar la situación de los incendios, especialmente los forestales, en nuestra comunidad. Hemos dedicado muchos minutos de radio a conocer cómo afecta a la economía, al medio ambiente de las zonas que lo sufren, a cómo tratan de reponerse poco a poco esas localidades y también al estado del propio Plan Infoca. Pero lo que es seguro es que no estamos nunca preparados del todo para trasladarles la pérdida de vidas humanas. Y eso es lo que vamos a tener que hacer en esta portada del informativo, porque a última hora de la noche de este martes conocíamos que un hombre de 78 años que resultó herido en el incendio declarado el pasado 13 de septiembre en el paraje de la Ermita del Rosario en Benavís, en la provincia de Málaga, se dejaba la vida al morir en la unidad de quemados del Hospital Virgen del Rocío de Sevilla. Allí fue trasladado tras ingresar en un primer momento en el Regional Universitario de Málaga. Hablamos de una persona que presentaba quemaduras externas entre el 30 y el 35% de su superficie corporal. En el incendio, que quedaba extinguido este lunes, hubo otros tres heridos. Un bombero del Infoca que sufrió una fractura de muñeca tras una caída y dos ciudadanos particulares que fueron atendidos por inhalación de humo. Uno de ellos por una afección leve y que fue dado de alta en el mismo lugar. Los incendios, no nos cansaremos de repetirlo, matan. Además, este miércoles estamos de estreno. Vamos a escuchar el tercer capítulo de Cooperación Municipalista, un espacio que esta casa, EMA-RTV, produce en colaboración con FAMSI, el Fondo Andaluz de Municipios para la Solidaridad Internacional. Su propósito es visibilizar las políticas solidarias impulsadas desde el ámbito local y nuestra invitada será la primera teniente de alcalde del Ayuntamiento de Carcagüey y vocal del FAMSI, Lucía Sánchez. Eso será a las 9:30 de la mañana. Ahora vamos con más asuntos de la actualidad en titulares con nuestra compañera Nicole Vargas.

0: Comenzamos, Nicole, con que la Junta deja sin ejecutar 46 obras previstas en sus decretos contra la sequía.
1: Todo ello por falta de presupuesto, problemas técnicos o cambios de prioridades. Así lo recoge un informe de la Cámara de Cuentas de Andalucía sobre las actuaciones aprobadas entre 2021 y 2024. De los 110 proyectos anunciados, 55 se iniciaron dentro de los plazos previstos y otros 8 fueron reprogramados o revisados. El informe señala que 17 actuaciones no llegaron a ponerse en marcha por falta de disponibilidad presupuestaria, pese a que los decretos contemplaban su financiación mediante el canon del agua. Entre las obras pendientes figuran conexiones entre embalses y mejoras de abastecimiento en las cuencas del Guadalete y la Mediterránea andaluza. La Cámara de Cuentas cifra en 216 millones de euros la inversión ejecutada en las obras iniciadas hasta la fecha de la elaboración del informe.
0: Juan Manuel Moreno participa este miércoles en Irlanda en una reunión del Comité Europeo de las Regiones.
1: Está centrada en la competitividad y el acceso a la vivienda. El presidente de la Junta de Andalucía acudirá a la cita que se celebra en la ciudad de Mullingar en su condición de copresidente del organismo europeo. Durante el encuentro se abordarán los retos de los territorios para impulsar la innovación, reforzar su economía y mejorar las oportunidades de empleo y vivienda, especialmente entre los jóvenes. La reunión concluirá con la adopción de la declaración de Mullingar, que recogerá propuestas para fortalecer las comunidades locales y regionales. Moreno también participará en Dublín en las conferencias de la Conferencia de Presidentes del Comité de las Regiones. Además, según ha avanzado la portavoz del Gobierno andaluz, Carolina España, el presidente abordará durante su intervención la situación migratoria en Ceuta.
0: Además, Andalucía abrirá este jueves el procedimiento para que los ayuntamientos deriven a los beneficiarios de las tarjetas monedero.
1: La consejera de Servicios Sociales, Igualdad y Familias, Loles López, ha anunciado que el trámite comenzará el 24 de septiembre y ha criticado que el modelo del Gobierno central deja fuera, según sus cálculos, a 280.000 andaluces y andaluzas. Durante su comparecencia en el Parlamento este pasado martes, también ha asegurado que Andalucía cumplirá la ley en la acogida de menores migrantes, aunque ha reclamado que los traslados tengan en cuenta la capacidad de los recursos disponibles. En materia de dependencia, ha situado la espera media en 413 días y ha reconocido que queda mucho por hacer.
0: Además, los embalses andaluces comienzan el otoño al 70,5% de su capacidad, 10 puntos por encima de la media nacional.
1: Así es, Andalucía almacena 7.822 hectómetros cúbicos de agua, casi 3.000 más que en la misma semana del año pasado, cuando sus embalses estaban al 43,9%. Las reservas también superan en 34 puntos la media de la última década, aunque han descendido ligeramente durante la última semana. Por cuencas, la del Guadalquivir se sitúa al 70,3% de su capacidad, la Mediterránea andaluza al 65% y la del Guadalete-Barbate en Cádiz alcanza el 76,3%.
0: ¿Y en la agenda del día que tenemos, Nicole?
1: En Sevilla los diferentes grupos políticos comparecen en el Parlamento. A las 10 comienza el parlamentario de Por Andalucía, Rafael Sánchez Rufo. A las 10 y media es el turno del portavoz de Adelante Andalucía, José Ignacio García. A las 11 el portavoz adjunto parlamentario de Vox, Rodrigo Alonso, tomará la palabra y a las 11 y media será el turno de la portavoz adjunta del Grupo Socialista, María Márquez. Por último, a las 12 comenzará el portavoz parlamentario del Partido Popular Andaluz, Tony Martín. A las 11 el portavoz de Adelante Andalucía, José Ignacio García, junto con el portavoz del Grupo Por Andalucía, Antonio Maillo, y un portavoz del PSOE, registrarán una comisión de investigación sobre el cáncer de mama. A las 11 y cuarto, también en la capital hispalense, la secretaria general del PSOE andaluz y portavoz del Grupo Socialista, María Jesús Montero, se reúne con portavoces de la Unión de Jubilados y Pensionistas de UGT Andalucía y de la Federación de Pensionistas de Comisiones Obreras de Andalucía. Entre las actividades en el Parlamento andaluz, también a la una comienza la Junta de Portavoces y a las 4 de la tarde arranca la Comisión de Educación, en la que comparece la consejera María del Carmen Castillo. Media hora más tarde, la Comisión de Empleo, Empresa y Trabajo Autónomo, en la que comparecerá la consejera Rocío Blanco. Y a las 5 de la tarde tiene lugar la Comisión de Agricultura, Pesca, Agua y Desarrollo Rural, de la mano del consejero Ramón Fernández Pacheco.
0: Muchas gracias, Nicole. 8:37 minutos de la mañana, momento en el que hacemos un mínimo alto y a la vuelta repasamos algunas de las claves que nos dejó este martes.

0: Juan Manuel Moreno, como les contábamos en titulares, va a llevar este miércoles la crisis migratoria de Ceuta a la reunión del Comité de las Regiones de la Unión Europea. El presidente de la Junta de Andalucía va a participar hoy en la reunión de la mesa de este organismo que se va a celebrar en la ciudad de Mullingar, en Irlanda, país que alberga la presidencia del Consejo de la Unión Europea. Allí expondrá la crisis migratoria de Ceuta, según ha manifestado este martes la vicepresidenta tercera de la Junta, consejera de Economía, Hacienda y Fondos Europeos y portavoz del Ejecutivo Andaluz, Carolina España, tras el Consejo de Gobierno.
1: Lo que pase allí nos importa y mucho, como también nos importa lo que pasa en el estrecho y también interesa lo que pasa en el estrecho, también interesa en Europa. Por eso la voz de Juanma será también la voz de los ceutíes, a quienes hace más de 50 días ya le quitaron su libertad, su normalidad y su seguridad. Es curioso porque hasta la fecha de hoy ha dicho más Europa que el gobierno de España en defensa de Ceuta.
0: La reunión del Consejo de Gobierno se ha adelantado este martes justamente por el viaje del presidente este miércoles a Irlanda. Según ha informado la Junta, la mesa en la que participará Moreno abordará dos debates. El primero centrado en la competitividad, la innovación y la resiliencia económica de los territorios de Europa, y el segundo girará en torno al acceso a la vivienda, especialmente entre los jóvenes. Precisamente, el Consejo de Gobierno ha ampliado en 25 millones de euros los recursos destinados al programa Garantía Vivienda Andalucía. Con esta nueva ampliación, el programa contará con una dotación acumulada de 80 millones de euros desde su puesta en marcha en el año 2024. Carolina España.
1: Hemos ampliado el programa de garantía vivienda, el programa de avales, destinando otros 25 millones de euros adicionales. Como saben ustedes, va destinado a cubrir la diferencia que no cubren los bancos a la hora de financiar una vivienda a través de una hipoteca, y es para jóvenes de hasta 40 años.
0: Este programa es un instrumento financiero desarrollado por la Consejería de Economía, Hacienda y Fondos Europeos y gestionado por la Consejería de Vivienda, Juventud y Ordenación del Territorio, con el objetivo de facilitar el acceso a su primera vivienda habitual a jóvenes andaluces de hasta 40 años, inclusive, que cumplan los requisitos establecidos. Hasta el momento se han beneficiado de estos avales más de 3.000 personas. En cuanto a otros asuntos, la portavoz del Ejecutivo andaluz reclamaba al Ejecutivo Nacional que tome medidas ante el alza de los precios en vez de marear la perdiz, así lo dijo, con los presupuestos generales del Estado o con el nuevo modelo de financiación autonómica. Escuchamos de nuevo a la portavoz de la Junta de Andalucía.
1: Le pedimos al Gobierno de España, al Ministerio de Hacienda, en definitiva, que deje de marear la perdiz, que no sigamos hablando de unos presupuestos generales del Estado que no van a llegar nunca al Congreso, o un sistema de financiación que no van a poder aprobar porque no tienen los apoyos, y que se pongan a trabajar en lo que realmente está afectando ya a los ciudadanos, que es aliviar el bolsillo de los españoles. No tienen tiempo que perder, porque saben ustedes que el próximo 30 de septiembre ya terminarán las ayudas que quedan.
0: Así, la vicepresidenta tercera de la Junta y consejera de Economía, Hacienda y Fondos Europeos expresaba la solidaridad con los agricultores andaluces que en estos días están reclamando al Ejecutivo Nacional medidas para paliar la subida del precio del gasóleo. Una situación que ha contrapuesto Carolina España a la actuación eficiente y cumplidora, dice, de la Junta, que va a presentar en un mes los presupuestos de 2027 con una apuesta clara por los servicios públicos y por hacer bajadas de impuestos.
1: Siempre con más recursos, más esfuerzos para la sanidad, para la dependencia, para la educación y para la vivienda. También nuestras rebajas fiscales, que son ya marca de la casa, marca de Juanma Moreno. Dentro de una semana podremos comprobar si el Gobierno de Sánchez es capaz de presentar y va a presentar los presupuestos generales del Estado, porque si no lo envían antes del 30 de septiembre, se habrán vuelto a saltar la Constitución.
0: En cuanto a otros temas, el Gobierno andaluz ha llevado a su reunión semanal las actuaciones de emergencia de la Consejería de Sostenibilidad y Medio Ambiente para reducir los riesgos asociados al incendio de niebla en los montes públicos Pata del Caballo y Los Carneros. Esta primera fase cuenta con un presupuesto de 3,6 millones de euros y abarcará más de 1.500 hectáreas, con trabajos destinados a proteger el suelo, a mejorar la seguridad de los caminos y a contener el arrastre de sedimentos y cenizas. Este además es uno de los principales problemas que han indicado denunciado las últimas semanas organizaciones ecologistas y también los propios ayuntamientos. Esas lluvias que pueden arrastrar cuando se produzcan ese material que está ya contaminado, que puede contaminar, por ejemplo, como decimos, las aguas. En el ámbito de las infraestructuras sanitarias, el Consejo de Gobierno autorizaba el expediente de contratación de la redacción del proyecto de construcción de un nuevo hospital de Cádiz en la zona franca de la capital gaditana. Lo hace por un importe de más de 49.650.000 euros. El plazo de ejecución para la fase de redacción de proyecto y coordinación en materia de seguridad y salud es de 17 meses a partir del día siguiente a la formalización del contrato. El objetivo, según la Junta, es construir un nuevo hospital regional asistencial, docente e investigador que responda a las necesidades de la población de la provincia de Cádiz y de la ciudad autónoma de Ceuta a medio y largo plazo. Hablamos de una población potencial de 1,4 millones de personas y le añadimos la del campo de Gibraltar. Y también les hablamos de otros asuntos, en este caso relacionados con la salud. Del PSOE pide que se fiscalice hasta el último euro del Servicio Andaluz del SAS, del Servicio Andaluz de Salud, tras las irregularidades del informe publicado por la Cámara de Cuentas. La secretaria general de los socialistas andaluces, María Jesús Montero, defendía este martes que existen más razones que nunca para exigir que se fiscalice hasta el último euro gastado por el SAS en la etapa de gobierno de Juan Manuel Moreno. Lo hace tras las irregularidades que, según ha subrayado, ha detectado la Cámara de Cuentas al hilo de la fiscalización que ha realizado en relación al procedimiento de sustitución del control previo por el control financiero permanente por el que optó la Junta entre los años 2020 y 2024 y sobre al menos 37.921 millones de euros de obligaciones reconocidas.
2: En donde nos dice que ese 80% de los 38.000 millones correspondían precisamente al SAS y que revela cumplimiento muy grave en la contratación. Por tanto, hoy tenemos más razones que nunca para exigir que se fiscalice hasta el último euro gastado por el Servicio Andaluz de Salud. Es dinero de todos que se tiene que investigar y que, desde luego, en este momento no podemos dar por bueno todo ese periodo que se ha analizado por la Cámara de Cuentas.
0: Así lo ha señalado, lo señalaba la también portavoz del Grupo Socialista en una rueda de prensa que daba en el Parlamento andaluz, en la que defendía que tras dicho informe no se puede dar por bueno todo ese periodo que se ha analizado por la Cámara de Cuentas por las irregularidades que se plantean en él y de las que, según ha añadido, tienen que rendir responsabilidad por parte del Gobierno andaluz. Y más asuntos, porque la consejera de Servicios Sociales, Familias e Igualdad defiende la labor de la Junta en la mejora del sistema de la dependencia. En comisión parlamentaria, Loles López reconocía, en primer lugar, que queda mucho por hacer en este ámbito, pero ha remarcado que se ha mejorado mucho también con el esfuerzo, inversiones y la implicación de los distintos agentes. Al mismo tiempo, denunciaba que antes de que llegara el Partido Popular al gobierno de Andalucía, se sacó a 34.000 personas del sistema. Por otro lado, desde 2018, dice que el número de personas atendidas ha subido un 70%. Sin embargo, también ha hecho autocrítica y ha apostado por seguir reduciendo los tiempos de espera. Eso sí, asevera que también se han ido acortando año tras año.
3: La media, que los datos que manejamos, está en 413 días. Hay que mejorarla, eso lo digo yo. Hay que seguir mejorándola. Ahora, hemos reducido el tiempo de espera en más de 2 años, que se dice pronto. En más de 2 años. En el último año, este año 25, hemos reducido el tiempo de espera en más de 5 meses. Y esa es la línea que queremos seguir.
0: En el capítulo de lucha contra la pobreza, la consejera ha remarcado que son varias las líneas estratégicas de su departamento para hacer frente a esta situación que asola Andalucía. Ha puesto de relieve las 2 ediciones de las estrategias ERACIS y la ampliación de los recursos para la renta mínima de inserción social. De hecho, si lo recuerdan, ayer en esta casa, la Onda Loca de Andalucía, dedicamos unos minutos de radio a repasar cómo, por ejemplo, se ha implantado el proyecto ERACIS Plus en la localidad de Isla Cristina. Les invitamos a que revisen nuestra página web para escuchar esa interesante entrevista que mantuvimos con Gerardo Ramos, miembro de la Corporación Municipal del Ayuntamiento de esta localidad. Volviendo a Loles López, ha hecho un anuncio sobre otra de las medidas para atender las carencias alimentarias de miles de familias andaluzas, como es la tarjeta Monedero. Avanza que esta misma semana los ayuntamientos procederán a derivar a las personas que serán atendidas en este modelo.
3: La tarjeta Monedero ya se licitó. Aunque alguna institución oficial no tuviese conocimiento, me sorprende cómo siendo esa institución oficial no tenía conocimiento, se licitó, se adjudicó, se ha procedido a la formación tanto de los profesionales de los servicios sociales como de la entidad que va a llevar la gestión de estas tarjetas, y sí les puedo decir que el 24 de este mes, en dos días, los ayuntamientos proceden precisamente a la derivación de las personas para ser atendidas en este modelo que el Gobierno de España con Sumar y Podemos decidieron excluir a 280.000 andaluces.
0: En cuanto a otros asuntos que competen a su departamento, la consejera de Servicios Sociales, Familias e Igualdad adelanta que la consejería va a impulsar la red de administraciones y entidades Orgullo Andaluz. Se trata de una red de colaboración nueva entre administraciones, entidades y empresas para avanzar conjuntamente en defensa de la diversidad y los derechos de las personas LGTBI. Y otro asunto que queremos traerles a este repaso es precisamente que comienzan en Escúzar las obras del edificio que acogerá el acelerador de partículas IFMIF Dones. La primera parte de las obras ya ha arrancado en la ciudad industrial, tecnológica y área de innovación de la localidad granadina con la preparación del terreno. El delegado del Gobierno de España en Andalucía, Pedro Fernández, ha visitado este martes las obras del edificio del IFMIF Dones, una gran instalación científica que situará a esta localidad, dice, en el mapa internacional de la investigación para la generación de energías limpias. Esta primera fase contempla la preparación del terreno con una superficie de 100.000 metros cuadrados. En unos dos meses aproximadamente se procederá a la construcción de la estructura.
4: Ya se han iniciado en la parcela principal donde va a ir precisamente esa obra principal técnico-científica, que es donde justamente va a tener lugar la instalación de ese acelerador de partículas, de esa obra que es sin duda uno de los referentes internacionales desde el punto de vista de la ciencia. Una parcela de 100.000 metros cuadrados sobre la que ya se están llevando a cabo tareas desde PROCE, tareas de preparación, de consolidación del terreno para iniciar ya esa gran infraestructura.
0: Durante el recorrido, Pedro Fernández ha destacado cómo se están cumpliendo todos los hitos previstos que el Gobierno de España va anunciando conforme avanza la infraestructura, puesto que ha recordado, anunciaron que tras el verano comenzarían los trabajos para la elevación del edificio principal y así ha sido. Y un último apunte. Y un último apunte que queremos contarles en esta mañana es que el Festival del Patio Más Metrópolis consolida su apuesta por una cultura accesible. La tercera edición de esta cita ha vuelto a dejar una excelente respuesta por parte del público sevillano en su paso por la capital. 4.000 personas han disfrutado de las cuatro noches programadas en el patio de la Diputación Provincial. El festival trazó el pasado fin de semana un recorrido artístico por diferentes géneros y sensibilidades, poniendo de relieve la singularidad y versatilidad de este espacio como escenario para la música en directo. Una acogida que para la Diputación refuerza el sentido de una programación pública concebida para ampliar el acceso a la música en directo y hacer de la cultura un lugar de encuentro entre públicos y generaciones. Casimiro Fernández es diputado de Cultura de la Diputación de Sevilla.
5: Estamos muy satisfechos de la acogida que han tenido los cuatro conciertos con más de 4.000 personas que han llenado el que para nosotros es el espacio ideal para disfrutar de la música en directo en Sevilla, como es el patio de la Diputación. El público sevillano ha tenido la oportunidad de disfrutar de grandes bandas, de artistas referentes y otros también con gran proyección dentro del panorama musical nacional.

0: y sobre todo de hacerlo a precios asequibles, cumpliendo así con uno de los objetivos principales que desde la Diputación tenemos, que no es otro que democratizar la cultura.
1: El diputado asevera que han arropado a las cuatro bandas desde adolescentes y familias enteras hasta los seguidores más veteranos, compartiendo el mismo espacio, lo que indica, dice, que la programación ha conectado de verdad con la ciudadanía. En este sentido, ha recordado que han convivido en un mismo cartel la veteranía de los planetas con la fuerza renovada de Repio, la mezcla tan potente de raíz gallega y sonidos urbanos de Tanxugueiras, o ese recorrido entre el soul y el rock alternativo que ofrece Morgan. Y llegamos a las 8:52 de la mañana, momento en el que hacemos un alto y enseguida les contamos más cuestiones de actualidad.
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0: Vamos a conocer en estos minutos el proyecto Zalema de Seover Life para poner en valor el viñedo tradicional de secano en Doñana. Nos lo cuenta nuestra compañera Alba Sáez.
1: El viñedo tradicional de secano forma parte del paisaje y de la identidad del entorno de Doñana. Sin embargo, la falta de relevo generacional y la pérdida de rentabilidad amenazan la continuidad de un cultivo que durante siglos ha contribuido a conservar el territorio. Para revertir esta situación, Seover Life ha puesto en marcha el proyecto Zalema, una iniciativa que busca compatibilizar la conservación de la biodiversidad con el desarrollo rural sostenible y la creación de empleo verde. Pues ampliamos y conocemos a fondo este proyecto, lo vamos a hacer a lo largo de estos minutos con Carlos Molina, técnico de la oficina de Seover Life en Doñana y también técnico de este proyecto Zalema. ¿Qué tal, Carlos? Bienvenido a la Onda Local de Andalucía.
2: ¿Qué hay? Muy buena, muchas gracias.
1: Bueno, ¿de dónde surge, Carlos, un proyecto como este?
2: Bueno, pues llevamos muchos años trabajando en el marco del viñedo tradicional del secano, dada su importancia como corredor ecológico, por ejemplo, reservorio de biodiversidad de algunas especies que están allí presentes y no están en otros lugares, entre ellos el espacio protegido del Parque Nacional, por ejemplo, y vemos que en estos años pues el viñedo está desapareciendo, por desgracia, cada vez más rápido y queríamos un poquito pues poner nuestro granito de arena para evitar que esto suceda.
1: ¿Qué soluciones basadas en la naturaleza propone el proyecto?
2: Bueno, son soluciones bastante sencillas, la verdad, porque han sido empleadas en otros proyectos nuestros, en otros ámbitos, en otros lugares, y simplemente pues son actuaciones, son soluciones, como dices, que intenten mejorar o favorecer la presencia de biodiversidad en las fincas, en el viñedo en general y en las fincas participantes en el proyecto en particular, como son instalación de cajas nido o de refugios para murciélagos, plantación de especies vegetales con fruto, así como con flores para polinizadores, prevalecer o fomentar presencia, si no total, parcialmente, de cubiertas vegetales, puntos de agua, etcétera. Bueno, en verdad son muchas, pero como digo, todas muy sencillas y muy asequibles.
1: Al final, Carlos, el proyecto contempla actuaciones en una veintena de fincas, ¿no?
2: Eso es. La idea es contar con 20 fincas demostrativas en las que pretendemos pues crear un modelo que sea repetible en el resto de la superficie de viñedo tradicional en Doñana, que los agricultores vean esas medidas, esas soluciones basadas en la naturaleza que proponemos benefician, por un lado, por supuesto, la biodiversidad, pero no perjudican, por un lado, a la producción de uva, que al fin y al cabo es lo importante, y que además pueden tener un efecto de puesta en valor, de un valor añadido de ese producto procedente de estas viñas.
1: ¿Cómo puede contribuir Zalema a generar ese empleo verde del que hablábamos y a combatir también cuestiones tan importantes como, por ejemplo, la despoblación, Carlos?
2: Bueno, eso es la parte seguramente más complicada. Por un lado, dentro del propio proyecto, todas las actuaciones previstas van a generar empleo porque se van a hacer, alguna parte se hará a través de voluntariados y tal, pero se contratarán cuadrillas, preferentemente de personas locales, para desarrollar esas actuaciones. Entonces, al menos en el marco temporal que dure el proyecto, se genera ese empleo. Por otra parte, pues intentamos establecer un modelo que pueda perpetuar la explotación del viñedo tradicional, intentar reducir el problema que existe con el relevo generacional y de ese modo pues intentar generar ese empleo. Y verde, pues porque al fin y al cabo son las propuestas que planteamos van en esa línea, ¿no?, de la sostenibilidad.
1: Y además, Carlos, y si no me equivoco, este proyecto Zalema incluye también un programa de dinamización turística. ¿En qué va a consistir este punto?
2: Bueno, consideramos que dentro de lo que es el viñedo y sus patas, digamos, pues no solamente está la producción. Comentabas antes también la importancia del paisaje, la importancia que tiene para la gente local de los municipios del entorno donde se encuentra, de esa identidad más allá de lo que es la uva, Y bueno, pues es importante también poner de manifiesto ese punto que tiene el turismo como pata importante que puede favorecer el mantenimiento a largo plazo del viñedo. Desarrollar desde actividades relacionadas con el turismo ornitológico, destacando aves que se encuentran aquí y son difíciles de encontrar o prácticamente imposibles de encontrar en otros ámbitos, y luego, por supuesto, teniendo en cuenta también el propio turismo enológico, visita de las bodegas y visita de las propias viñas para disfrutar de ese paisaje. Y bueno, pues se pretenderá impulsar un poco eso, que sí que se está haciendo ya desde otros sectores, pero creo que es importante resaltar y potenciar.
1: Uh-huh. Carlos Molina, técnico de la oficina de SEO Beer Life en Doñana. Bueno, como decíamos, ¿no? Estamos hablando de ese proyecto Zalema de SEO Beer Life, una iniciativa que buscaba compatibilizar la conservación de la biodiversidad con el desarrollo rural sostenible y también la creación de empleo verde, como ya nos está contando Carlos. De hecho, este proyecto Zalema nace como una extensión del modelo Campos Vivos también de SEO Beer Life, ¿no?
2: Eso es. Va un poco en esa línea. Ya son varias las experiencias que tenemos en la casa con proyectos de este tipo, comenzando por olivares vivos, secanos vivos, montes vivos, que terminó el año pasado, y todos tienen ese componente de potenciar la biodiversidad sin dejar de lado lo que es la producción del agrosistema en cuestión, y por supuesto teniendo muy en cuenta que lo que interesa al final al agricultor no solamente es esto que comentábamos, sino que sus productos, su actividad sea económicamente rentable, por supuesto.
1: Pues esperamos que sea todo un éxito este proyecto y que muy pronto podamos hablar para dar esos buenos resultados. Carlos Molina, técnico de la oficina de SEO Beer Life en Doñana y también técnico de este proyecto Zalema, muchísimas gracias por habernos acompañado y buen día.
2: Gracias a vosotros, un saludo.
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Seguimos en directo aquí en la Onda Local de Andalucía, informándoles desde las 8:30 de la mañana en esta primera edición de Este a Oeste. Hoy es lunes 23 de septiembre. Una jornada en la que nos gustaría hablar de otro asunto, pero que desgraciadamente vamos a tener que hacerlo algo que no nos gusta. Ya les hemos hablado en los últimos meses de los incendios forestales que han asolado nuestra comunidad. Hemos hablado de sus consecuencias a nivel económico, a nivel medioambiental y también de cómo

Distinguido, este lunes hubo otros 3 heridos. Un bombero del Infoca que sufrió una fractura de muñeca y otros 2 ciudadanos particulares atendidos por inhalación de humo, uno de ellos por una afección leve y que fue dado de alta en el mismo lugar. Insistimos, los incendios matan. Además, este miércoles estamos de estreno. Vamos a escuchar el tercer capítulo de Cooperación Municipalista, un espacio que esta casa, EMA-RTV, produce en colaboración con FAMSI, el Fondo Andaluz de Municipios para la Solidaridad Internacional. Su propósito es visibilizar las políticas solidarias impulsadas desde el ámbito local, y nuestra invitada será la primera teniente de alcalde del Ayuntamiento de Carcabuey y vocal del FAMSI, Lucía Sánchez. Eso será a partir de las 9:30 de la mañana. Antes, ahora mismo, vamos con más apuntes de la actualidad en titulares con nuestra compañera Nicole Vargas.

0: La Junta deja sin ejecutar 46 obras previstas en sus decretos contra la sequía.
1: Todo ello por falta de presupuesto, problemas técnicos o cambios de prioridades. Así lo recoge un informe de la Cámara de Cuentas de Andalucía sobre las actuaciones aprobadas entre 2021 y 2024. De los 110 proyectos anunciados, 55 se iniciaron dentro de los plazos previstos y otros 8 fueron reprogramados o revisados. El informe señala que 17 actuaciones no llegaron a ponerse en marcha por falta de disponibilidad presupuestaria, pese a que los decretos contemplaban su financiación mediante el canon del agua. Entre las obras pendientes figuran conexiones entre embalses y mejoras de abastecimiento en las cuencas del Guadalete y la Mediterránea andaluza. La Cámara de Cuentas cifra en 216 millones de euros la inversión ejecutada en las obras iniciadas hasta la fecha de elaboración del informe.
0: Juan Manuel Moreno participa este miércoles en Irlanda en una reunión del Comité Europeo de las Regiones.
1: Está centrada en la competitividad y el acceso a la vivienda. El presidente de la Junta de Andalucía acudirá a la cita que se celebra en la ciudad de Mullingar en su condición de copresidente del organismo europeo. Durante el encuentro se abordarán los retos de los territorios para impulsar la innovación, reforzar su economía y mejorar las oportunidades de empleo y vivienda, especialmente entre los jóvenes. La reunión concluirá con la adopción de la Declaración de Mullingar, que recogerá propuestas para fortalecer las comunidades locales y regionales. Moreno también participará en Dublín en la conferencia de presidentes del Comité de las Regiones. Además, según ha avanzado la portavoz del Gobierno andaluz, Carolina España, el presidente abordará durante su intervención la situación migratoria en Ceuta.
0: Además, Andalucía abre este jueves el procedimiento para que los ayuntamientos deriven a los beneficiarios de las tarjetas monedero.
1: La consejera de Servicios Sociales, Igualdad y Familias, Loles López, ha anunciado que el trámite comenzará el 24 de septiembre y ha criticado que el modelo del gobierno central deja fuera, según sus cálculos, a 280.000 andaluces y andaluzas. Durante su comparecencia en el Parlamento este pasado martes, también ha asegurado que Andalucía cumplirá la ley en la acogida de menores migrantes, aunque ha reclamado que los traslados tengan en cuenta la capacidad de los recursos disponibles. En materia de dependencia ha situado la espera media en 413 días y ha reconocido que queda mucho por hacer.
0: ¿Y en la agenda del día que tenemos, Nicole?
1: En Sevilla los diferentes grupos políticos comparecen en el Parlamento. A las 10 es el turno del parlamentario de Por Andalucía, Rafael Sánchez Rufo. 10 y media el portavoz de Adelante Andalucía, José Ignacio García. A las 11 el portavoz adjunto parlamentario de Vox, Rodrigo Alonso. Más tarde a las 11 y media la portavoz adjunta del Grupo Socialista, María Márquez. Y por último, a las 12, el portavoz parlamentario del Partido Popular Andaluz, Tony Martín. A las 11, tanto el portavoz de Adelante Andalucía, José Ignacio García, como el portavoz del Grupo Por Andalucía, Antonio Maillo, y un portavoz del PSOE registran una comisión de investigación sobre el cáncer de mama. Y entre otras actividades en el Parlamento andaluz, a la 1 del mediodía tiene lugar la Junta de Portavoces y a las 4 comenzarán, entre otras, la Comisión de Educación, en la que comparece la consejera María del Carmen Castillo, o a las 4 y media la Comisión de Empleo, Empresa y Trabajo Autónomo.
0: Muchas gracias, Nicole. 9:06 de la mañana, momento en el que nos acercamos a la Dirección General de Tráfico para saber cómo están las carreteras andaluzas en este punto de la mañana. Marta Míguez, buenos días.
2: Buenos días. En estos momentos les pedimos precaución por un accidente que complica en Málaga la A7 en el entorno de la Cala de Mijas en sentido Marbella. Van a encontrar hasta 6 kilómetros de retenciones, así que les pedimos especial precaución en este punto. Más dificultades en los accesos a Málaga por la A7 en la Cala de Mijas, también en Rincón de la Victoria, y se complica la A357 en ambos sentidos a su paso.

0: transporte a Tinos. Dificultades también en las entradas a Sevilla por la A92 en Palmete y A49 en Tomares, además de tráfico intenso en Córdoba, en la A4 en el Arcángel, en ambos sentidos de la marcha, también en Almería, en la A7 en Huércal de Almería, sentido Murcia.
1: Muchas gracias, Marta. Y ahora vamos a la Agencia Estatal de Meteorología para saber cuáles son las previsiones del tiempo. Noelia García, buenos días.
2: Buenos días. Hoy miércoles empieza el otoño, pero en Andalucía se mantiene el calor y el tiempo estable. Hoy temperaturas en ascenso. Todavía en muchas zonas del interior se alcanzarán máximas más altas de lo habitual para esta época del año. Los termómetros marcarán 37 grados en Córdoba y en Sevilla, 34 en Jaén y en Granada, 32 grados en Huelva, 31 en Cádiz, 30 grados en Almería y 29 en Málaga. En general será un día soleado con cielo despejado o poco nuboso. Esta mañana algunas nubes bajas en el estrecho que podrían dejar caer alguna lluvia muy débil. Sopla viento flojo de dirección variable. En la provincia de Cádiz, levante moderado con algo más de fuerza en el estrecho. Les adelantamos que las temperaturas bajarán a partir del domingo. Es una información de AEMET.
1: Muchas gracias, Noelia. 9:08 de la mañana, momento en el que hacemos un alto y a la vuelta repasamos la actualidad local y provincial.
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0: Y comenzamos por Huelva. La provincia promociona su oferta turística en la Feria Internacional Top Resa de París. Nos lo cuenta nuestro compañero Prudencio Cortés desde Radio Cortegana, Onda Local de Andalucía en Huelva. Buenos días.
1: Así es, compañeros, ¿qué tal? Buenos días. La agencia Destino Huelva ha participado estos días en la IFTM Top Resa 2026, uno de los principales encuentros profesionales del turismo en Francia, que ha reunido este año a más de 32.000 agentes, 1.650 marcas y 177 destinos durante sus tres jornadas de celebración en París. Huelva ha mostrado a los visitantes los diferentes atractivos turísticos de la provincia, como son el patrimonio histórico, paisajístico, natural y gastronómico. Ha despertado un gran interés entre los visitantes. Cambiamos de tema. El Ayuntamiento de San Bartolomé de la Torre ha presentado su guía de accesibilidad y sensibilización, un documento que marca la hoja de ruta municipal para los próximos años y que permitirá avanzar hacia un pueblo más accesible, igualitario e inclusivo. Con esto se convierte en el primer pueblo de Huelva en contar con una guía de accesibilidad. Terminamos con un apunte cultural. Este sábado, en el Teatro Capitol de Cortegana, actuará en concierto Rafael Riquene, uno de los grandes de la guitarra en nuestra tierra. La previsión meteorológica nos indica cielos despejados, con temperaturas que hoy en algunos puntos de la provincia de Huelva superarán los 35 grados. Es todo desde la provincia de Huelva. Buenos días.
0: Muchas gracias, compañero. Vamos a Jaén, donde descubren el primer microblazar de la Vía Láctea en una investigación liderada por la Universidad de Jaén. Nos lo cuenta nuestra compañera Juani López desde Ojanco Radio, Onda Local de Andalucía en Jaén. Buenos días.
2: Buenos días, así es. Un equipo internacional liderado por la Universidad de Jaén ha encontrado el primer microblazar en nuestra galaxia, una estrella con un agujero negro orbitando a su alrededor que dispara un haz de materia a velocidades cercanas a la de la luz, casi directamente hacia la Tierra. Su haz opuesto, invisible, choca contra una nube de gas y podría ser el origen de alguna de las partículas más energéticas jamás detectadas. Cambiamos de asunto. Cerca de un centenar de menores se han beneficiado ya del programa de intervenciones asistidas con perros del Hospital Universitario de Jaén, dependiente del Servicio Andaluz de Salud. La terapia canina, una iniciativa de humanización que se desarrolla en la área de pediatría y salud mental, consiste en sesiones de unos 45 minutos con perros terapeutas en actividades adaptadas a las necesidades de cada paciente. Y aquí, en Arroyo de Lojanco, el Colegio Francisco Vilche ha recibido un reconocimiento por su participación en el proyecto STAR. El proyecto promueve una movilidad más sostenible, segura y saludable entre la comunidad educativa. Y en cuanto al tiempo, hoy tendremos cielos con nubes y claros, con temperaturas máximas de 36 grados en Andújar, 34 en Linares y 28 en Santiago Pontones. De momento es todo. Saludos y feliz día desde la provincia de Jaén.
0: Igualmente, compañera, en Sevilla, Mairena del Alcor incorpora un nuevo autobús de refuerzo a las 7 y cuarto de la mañana tras registrarse problemas de capacidad. Tienen los datos Mónica Merino desde Onda Guillena Radio, Onda Local de Andalucía en Sevilla. Buenos días.
3: Buenos días. Mairena del Alcor contará desde hoy miércoles con un nuevo autobús de refuerzo a las 7 y cuarto de la mañana después de los problemas de capacidad registrados este pasado martes en los primeros servicios. Varios usuarios no pudieron acceder a los autobuses al encontrarse completos y tuvieron que esperar. El ayuntamiento ha gestionado la incorporación del nuevo servicio con la empresa concesionaria Casal y el consorcio de transportes del área de Sevilla. Con esta medida habrá 7 autobuses entre las 6:50 y las 8:30 de la mañana. Y por otro lado, unas 1.200 personas van a participar este próximo sábado en la cuarta edición de la Ruta Encantada en el Parque de la Zahurdilla de las Pajanosas. Esta actividad, organizada por el Área de Turismo y Patrimonio del Ayuntamiento de Guillena, propone un recorrido de entre 3,5 kilómetros y 4, planteado como un escape room al aire libre. Los participantes deberán superar 11 pruebas para descubrir un código de 6 dígitos y encontrar un tesoro. Además, a partir de las 6 de la tarde habrá talleres, animación, música y actividades abiertas a todo el público. Y cerramos esta información de la provincia de Sevilla con la previsión meteorológica para las próximas horas. La Agencia Estatal de Meteorología ha activado de forma oficial el aviso amarillo por altas temperaturas para la jornada de hoy, ya que se prevé un repunte térmico notable en toda la comarca de la Campiña sevillana, donde los termómetros alcanzarán máximas de entre 37 y 38 grados. Es todo por el momento desde la provincia de Sevilla.
0: Muchas gracias, compañera. Vamos a Granada. Diputación llevará la imagen de Granada a los grandes escaparates internacionales del mundo a través de una campaña promocional. Nos lo cuenta nuestra compañera Silvia Martínez desde Radio Cavilán Benalúa, Onda Local de Andalucía en Granada. Buenos días.
4: Saludos, buenos días. Diputación llevará la imagen de Granada a los grandes escaparates internacionales del mundo. La institución provincial anuncia una nueva campaña promocional que arranca esta semana y que viene con presencia en Tokio, que también abarca Nueva York, Londres, París y Países Bajos, entre otros destinos. Francisco Rodríguez ha defendido que impulsar el turismo no supone únicamente atraer visitantes, sino también generar oportunidades para que la población pueda desarrollar su proyecto de vida en los municipios de la provincia. Queremos que Granada esté en los grandes escaparates del mundo. Avanza. Esta estrategia incluye la presencia de la provincia en espacios de gran impacto internacional como el Times Square, la de France o la gran pantalla de Shinjuku, con el objetivo de incrementar el conocimiento de la provincia y mostrar su diversidad de paisajes, patrimonio, cultura, gastronomía y experiencias turísticas. Y en cuanto al tiempo, cielos despejados a esta hora de la mañana con 14 grados de temperatura y una máxima de 31 grados. Es todo desde la provincia de Granada. Saludos, compañeras y compañeros.
0: Muchas gracias, compañera. Vamos a Málaga, donde disparan a un hombre que se encontraba cenando en un restaurante de Muelle 1 del puerto de Málaga. Tiene los datos Francisco Javier Vargas desde Radio Pizarra, La Voz del Guadalhorce, Onda Local de Andalucía en Málaga. Buenos días.
5: Saludos. Buscan al autor de un disparo que hirió un hombre mientras cenaba en Muelle 1 de Málaga. La Policía Nacional mantiene un dispositivo desplegado para localizar al responsable y a otro hombre que huyó con él tras el ataque. El ataque se produjo durante la pasada noche del martes, cuando la víctima se encontraba junto a otro hombre y dos mujeres. Cubren Antequera, uno de los teatros romanos mejor conservados de toda Andalucía. Las nuevas excavaciones en Sigilia Barba sacan a la luz parte del graderío medio del edificio, con grandes sillares en un estado excepcional de conservación. Cuenta con unas dimensiones aproximadas de 52 metros de diámetro. Y en estos días se están celebrando actividades especiales por parte de AEFAS Pizarra, el colectivo del Alzheimer, en el entorno del 21 de septiembre, que es el Día Mundial de esta enfermedad. AEFAS contará estos días con jornadas de puertas abiertas, test de memoria, mesas informativas, cine, una gala de reconocimientos y salida para usuarios y colaboradores, entre otras actividades. En cuanto al tiempo, hemos amanecido con mínima 18, las máximas llegarán a los 30. Es todo desde la Onda Local de Andalucía en Málaga. Buenos días.
0: Igualmente, compañero. Y en Córdoba, el GDR Subbética recibe 24 solicitudes de ayudas LEADER que movilizan más de 4 millones de euros en inversión. Nos amplía la información Mariana Moreno desde Radio RUT FM, Onda Local de Andalucía en Córdoba. Buenos días.
6: Saludos, así es, compañero. El GDR de la Subbética ha recibido 24 solicitudes de ayuda LEADER correspondiente al Programa de Desarrollo Rural 2023-2027, las cuales prevén movilizar una inversión superior a los 4 millones de euros en la comarca. Esta convocatoria pone a disposición más de 2,2 millones de euros de fondos públicos para los 14 municipios de la Subbética cordobesa, destinados tanto al ámbito privado, con líneas para la agroindustria y las pymes, como para los ayuntamientos para mejorar infraestructura y servicios públicos. En el ámbito de la seguridad, la Guardia Civil ha detenido a 3 personas acusadas de cometer 8 delitos de robo con fuerza en establecimientos de telefonía móvil de la provincia de Córdoba. Entre los casos se incluye un robo perpetrado en plena luz del día en Puente Genil, y el juez ha decretado el ingreso en prisión para los 3 arrestados por unos efectos valorados en más de 29.000 euros. Finalmente, ADIZ ha sacado a licitación la creación de un nuevo gabinete de circulación, almacén y aseo en la estación de tren de Palma de Río. Esta actuación cuenta con un presupuesto base de licitación de 103.886 euros y un plazo de ejecución estimado de 6 meses. Nos despedimos con la previsión meteorológica para la jornada. Se esperan temperaturas propias del verano en Córdoba capital, con valores que alcanzarán los 36 grados de máxima y los 18 de mínima. Es todo desde Córdoba.
0: Muchas gracias, compañera. Y terminamos en Cádiz. El presidente del Tribunal Superior de Justicia de Andalucía reclama más medios para los juzgados de la comarca del Campo de Gibraltar. Nos lo cuenta nuestra compañera Mili Díaz desde Radio Tarifa FM, Onda Local de Andalucía en Cádiz. Buenos días.
7: Así es, el presidente del Tribunal Superior de Justicia de Andalucía ha advertido que el narcotráfico se está convirtiendo en un problema estructural en zonas como el campo de Gibraltar. Lorenzo del Río reclama reforzar los juzgados de la comarca y crear órganos especializados para agilizar las investigaciones relacionadas con el tráfico de drogas y el blanqueo de capitales. Además, pide actualizar la legislación y dotar de más medios a la justicia y a las fuerzas de seguridad para hacer frente al aumento de estas causas. Y por otro lado, la Diputación de Cádiz pone en marcha una nueva edición de Sin Murallas, el programa itinerante de teatro inclusivo que acerca la cultura a espacios patrimoniales de la provincia. En colaboración con la ONCE, esta iniciativa busca eliminar barreras y promover la participación de personas con discapacidad visual. Arrancará este mes de octubre con representaciones gratuitas en Arcos de la Frontera, Prado del Rey y Medina Sidonia. Y aquí va nuestra previsión del tiempo para la jornada de hoy en el campo de Gibraltar, que disfrutaremos de un día soleado y despejado. Las temperaturas oscilarán entre los 19 grados de mínima y los 26 grados de máxima, con viento suave de levante. Es todo desde la provincia de Cádiz.
0: Muchas gracias a todos los compañeros y compañeras de nuestra red de emisoras municipales y comunitarias de Andalucía. Son las 9 y 20 minutos de la mañana, momento en el que hacemos un alto, y a la vuelta vamos a hablar del accidente de Adamuz.
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0: La investigación sobre el accidente de Adamuz sigue avanzando y la asociación que representa a las víctimas se hace escuchar en Europa. De hecho, ya ha formalizado una denuncia ante la Agencia Ferroviaria de la Unión Europea exigiendo una intervención urgente de las autoridades. El objetivo sigue siendo que el sistema ferroviario español sea lo más seguro posible después de que en un lapso de 13 años se hayan vivido los dos peores accidentes de nuestra historia, los de Angrois y el de la localidad cordobesa. Por eso saludamos a esta hora de la mañana a Mario Samper, presidente y portavoz de la Asociación Víctimas de Descarrilamiento de Adamuz. Mario, buenos días y bienvenido de nuevo a la Onda Local de Andalucía.
1: Hola, buenos días, muchísimas gracias.
0: La gracias siempre a ti por atendernos. Vuestra demanda se justifica ante los informes, varios, que hablan de que existía una rotura en la vía horas antes de que se produjera el accidente.
1: Sí, efectivamente, ese es el dato que tenemos que manejamos con absoluta seguridad a raíz de los informes tanto de la Comisión de Investigación como de la propia Guardia Civil, que también hace una investigación paralela. Y bueno, efectivamente, después de habernos dirigido a todos los agentes del ámbito ferroviario en España, incluido el propio ministro de Transporte, pues y viendo la inacción de todos ellos, pues finalmente hemos tenido que recurrir a Europa para que intervenga, porque hay una situación generada de mucho riesgo para todos los viajeros del ferrocarril y aquí en España no hace nada nadie.
0: De hecho, vosotros habéis defendido que se suspenda el tráfico ferroviario hasta que se puedan dar más garantías de seguridad. Incluso el Sindicato Español de Maquinistas Ferroviarios, SEMAF, habla, entre otros factores, de que se producen en las vías hasta 100 roturas al año y también apunta a factores como, por ejemplo, el sobrepeso de la guía o la fatiga de los materiales al tener que soportar la presencia de más vagones como consecuencia de que se liberalizara el mercado, como algunos de los factores que estarían detrás del accidente de Adamuz y, sobre todo, evidentemente, por extensión, podríamos inferirlo, podrían estar también detrás de, Dios no lo quiera, futuros accidentes.
1: Sí, efectivamente. Nosotros se nos genera una inquietud tremenda cuando vemos que la situación que había el 18 de enero, e incluso antes, que provocó esta enorme tragedia, pues sobre esa situación no se ha hecho absolutamente nada. Es una situación de riesgo en la que circulan ahora mismo pues cientos de miles de pasajeros. Y entonces nosotros hemos tenido que dirigirnos a tanto al ministro de Transporte como al Consejo de Ministros, como al mismo presidente del Gobierno, para solicitarle, por cierto, hace ya 3 meses y todavía no hemos obtenido respuesta alguna, para solicitarle la paralización del sistema ferroviario de alta velocidad. Como digo, no hemos encontrado respuesta ninguna. Nosotros vamos a empezar a través de los medios a pedirle, a sugerirle a la ciudadanía que no tome el tren. La situación es la misma que cuando estábamos nosotros. No se ha implementado absolutamente ninguna medida de seguridad y estamos en una situación de riesgo. Cada tren que parte está en las mismas condiciones que el nuestro cuando no llegó a su destino.
0: Y a todo esto añadís que desde la Agencia Europea se pone en duda el valor, la labor de la CIAF al considerar que su investigación, se pone como ejemplo el caso del accidente de 2013 en Galicia, en Angrois, no fue independiente. ¿Creéis que es necesaria entonces que se haga una auditoría al auditor, si se puede usar esta expresión en referencia a la CIAF?
1: Sí, efectivamente. De hecho, nos reunimos hace unos días con la Agencia Estatal de Seguridad Ferroviaria y esta agencia nos dice que no actúan porque están esperando, entre otras cosas, una documentación que genera la CIAF, la Comisión de Investigación. Y la Comisión de Investigación, el actual presidente de la Comisión, está frenando un documento que ya existe de recomendaciones que emitió el anterior presidente. Y la agencia estatal les requiere ese documento y no se lo dan. Es un documento donde se dice, un poco fuerte, donde se dice que la seguridad ahora mismo en la red ferroviaria está en cuestión porque no existen las roturas de carril, la detección de rotura de carril. Es uno de los documentos, de los aspectos que se mira en ese documento. Y la CIAF no quiere entregárselo a la agencia estatal. Y la agencia estatal dice que no actúa porque no tiene ese documento. Imagínense que en tema burocrático de unos y otros, entre ADIF, la CIAF y la agencia estatal, pues están inoperantes porque unos se piden a otro documento y no se los dan. Y en eso estamos, por eso tenemos que salir de Europa.
0: Y entre los factores también que queréis denunciar está el hecho de que, por ejemplo, no hay cámaras de

0: videovigilancia en los exteriores de los trenes, no hay sistemas autónomos de geolocalización inmediata en caso de que se produzca un descarrilamiento, o incluso también insuficiencias en los portaequipajes que provocan la caída de bultos sobre los viajeros. Eso en cuanto a los trenes, pero también en servicios externos, si insistimos en esto, no queremos que vuelva a suceder, pero si hubiera algún tipo de incidente, parece ser que entre el 061 y el 112 que operan a nivel autonómico, parece que no hay unos protocolos de coordinación que les permita ser más eficientes. Es que ante este panorama, yo diría que no solo pueden temerse las personas que nos estén escuchando problemas en la circulación de los trenes, sino incluso si hablamos de que no hay coordinación entre el 112 y el 061, casi que esto afecta a niveles mucho más altos que van por encima de la circulación ferroviaria, Mario.
1: Sí, los propios trabajadores del 061 llevan denunciando años ya una situación que se genera cuando el 112 recibe un número intenso de llamadas, como puede ser una tragedia de este tipo, en el que no hay una respuesta rápida porque colapsa el sistema. Es un sistema informático obsoleto y llevan denunciándolo hace años, y esto no cambia. También la Guardia Civil, en su auto, en su diligencia de hace 3 meses, ha denunciado o ha comunicado a la jueza que ahí también se produce un caos entre el 112 de Madrid y el 112 de Andalucía. O sea, tenemos todos los factores negativos que no funcionan y que precisamente en una tragedia de esta magnitud deberían funcionar, que para eso están. Pues no, no funciona ninguno.
0: Y a nivel andaluz, ya que estamos hablando de esa confusión entre el 112 de Madrid y el de Andalucía, ¿ha habido algún tipo de avance, algún tipo de compromiso por parte de la Junta a revisar los protocolos o este servicio?
1: Pues no, el principal problema que nos hemos encontrado o que se han encontrado los investigadores es que le han pedido al 112, las comunas, Junta de Andalucía, las comunicaciones que se sucedieron esa noche en el 112. Y la Junta de Andalucía, pues, lo ha omitido, no se lo da, no se lo facilita a la propia Comisión de Investigación. Nosotros hemos denunciado este hecho en numerosas ocasiones y finalmente nos llamaron desde los responsables del 112, mantuvimos una reunión con ellos y nos comunicaban, nos trasladaban que por problema de la Agencia de Protección de Datos, pues, no podían facilitar esos números. Entonces, sabemos, tenemos conocimiento que ha sido la propia Guardia Civil la que finalmente les ha requerido estos datos y están ahora mismo en el juzgado. Por ahí tenemos cierta tranquilidad. Lo que pasa es que sí es verdad que nos inquietó en un primer momento que la propia investigación les pidiera datos y no se los dieran. Pero parece que este tema está algo controlado. Finalmente está claro que hay un caos entre los 112 de ambos.
0: Exactamente, este es el panorama que nos dibujan desde la Asociación Víctimas de Descarrilamiento de Adamuz. Evidentemente, todos recordamos lo que sucedió aquella trágica noche del mes de enero, el 18 de enero de este año. Y ya están ustedes escuchando cómo se encuentra la situación en estos momentos por boca de Mario Samper, su presidente y portavoz, al que de nuevo, Mario, aprovechamos para darte las gracias por darnos las explicaciones aquí en la Onda Local Andalucía una vez más.
1: Muchas gracias a vosotros. Un abrazo.

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1: Bienvenidas y bienvenidos a Cooperación Municipalista. Arrancamos una nueva edición de este espacio radiofónico vivo, abierto, y lo hacemos de la mano del Fondo Andaluz de Municipios para la Solidaridad Internacional, FAMSI, con el que queremos visibilizar la importancia de las políticas solidarias impulsadas desde el ámbito municipal. Una relevancia que no es fruto del capricho ni de la casualidad, sino que es un mandato de nuestro propio Estatuto de Autonomía. Este establece en su artículo 245 que el pueblo andaluz participa de la solidaridad internacional y que la comunidad autónoma desarrollará actividades de cooperación para contribuir, entre otros objetivos, a la erradicación de la pobreza, la defensa de los derechos humanos, la promoción de la paz y los valores democráticos. Hoy queremos profundizar en el ámbito de lo local y de sus repercusiones en lo global. Para eso tenemos un ejemplo de cómo el compromiso que emana desde Andalucía cristaliza en iniciativas que hacen mejor la vida de las personas a miles de kilómetros de distancia. Un cambio social que se consigue gracias a la implicación de todos, incluidos los y las más jóvenes. Es la razón de ser del proyecto Rural Voices 2030, que nos descubre nuestra compañera Alba Sáez.

0: El medio rural también es escenario de cambio, innovación y participación juvenil. Frente a desafíos como la degradación del suelo, el cambio climático o la desigualdad de género, jóvenes de distintos territorios europeos están impulsando nuevas formas de participar y transformar sus comunidades. Es el punto de partida de Rural Voices 2030, un proyecto internacional que conecta a 14 organizaciones de 10 países europeos para situar a la juventud rural en el centro de la acción por el desarrollo sostenible. La iniciativa, que parte del Fondo Andaluz de Municipios para la Solidaridad Internacional, FAMSI, trabaja especialmente en torno a los Objetivos de Desarrollo Sostenible de Naciones Unidas, con especial atención al ODS-5 sobre igualdad de género y al ODS-15, centrado en la protección de la vida terrestre y del suelo. El objetivo es que los jóvenes de zonas rurales y remotas no sean únicamente receptores de las políticas de sostenibilidad, sino protagonistas de los cambios que necesitan sus propios territorios. Luisa Iglesias es técnica de Cooperación Internacional e Igualdad en el FAMSI y coordinadora del proyecto Rural Voices.
1: Rural Voices pretende, de alguna manera, llevar la educación para la ciudadanía global a las zonas del medio rural europeo, pero en dos temas específicos, que son suelo y género, y la iteración entre ellos. Digamos que tiene como tres pilares fundamentales de la acción. Un pilar que es la educación para la ciudadanía global, en temas que tienen impacto local, pero que son temas de la agenda global. Y tiene esa pata de educación, la pata de conservación de los suelos, de la importancia del suelo. El suelo es el gran invisible del cambio climático.
0: La experiencia desarrollada hasta ahora en Andalucía muestra que existe interés por participar. Durante los primeros 2 años y medio de ejecución del proyecto se han puesto en marcha 10 acciones piloto en municipios de Huelva, Sevilla, Jaén y Málaga, con la participación de más de 1.000 personas. El 90% eran jóvenes menores de 30 años. Una participación que, según FAMSI, evidencia la disposición de las nuevas generaciones a implicarse en cuestiones como la protección del territorio, la lucha contra el cambio climático y la igualdad. Luisa Iglesias pone algún ejemplo de actividades que se han desarrollado.
1: Hemos intentado poner a prueba cualquier tipo de cosa que nos diera herramienta para trabajar suelo y género. Entonces, pues bueno, ha habido, como eran iniciativas piloto, pues ha habido de todo tipo. Ha habido desde un maratón de fútbol para incorporar en pueblecitos pequeños, para incorporar a las chicas a la fútbol. Luego hemos tenido una de las más interesantes ha sido una que ha tenido lugar en los palacios, que ha sido la recuperación del humedal del Cerro de la Cigüeña como aula de educación ambiental.
0: Pero Rural Voices 2030 no se limita a organizar actividades. Una de sus apuestas es formar a quienes trabajan directamente con la juventud rural para que puedan trasladar nuevas herramientas a sus municipios y comarcas. En este marco se desarrolla la formación de formadores y formadoras, un espacio internacional dirigido a técnicos de juventud, educadores ambientales, dinamizadores sociales, docentes y representantes de asociaciones juveniles o de mujeres. Esto es lo que se va a celebrar el próximo 13 de octubre de 9 a 5.
1: Lo que vamos a hacer el día 13 es, a nivel de europeo, participando gente de todas las entidades socias y gente de todos los territorios, vamos a hacer una formación de formadores y formadoras, con, digamos, testando esa metodología, contrastándola y compartiendo experiencia tanto de las iniciativas piloto como experiencia de las distintas educadoras y educadores de los territorios, para hacer luego como un esquema de formación que luego tendremos que adaptar y contextualizar cada socio en nuestro territorio.
0: Así y Rural Voices 2030 conecta lo global con lo local. Las preocupaciones compartidas por jóvenes de distintos países europeos se encuentran respuestas en los propios territorios, en sus asociaciones, sus centros educativos, sus ayuntamientos y sus espacios naturales. Porque hablar de sostenibilidad, igualdad o protección del suelo también significa dar voz a quienes viven en los pueblos y ofrecerles herramientas para decidir qué futuro quieren construir en ellos. 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Yeah. 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
2: En esta tercera entrega de Cooperación Municipalista queremos profundizar en la aportación que las administraciones locales llevan a cabo en el resto del mundo gracias al trabajo en red. ¿Puede una localidad de algo más de 2.000 habitantes ayudar a mejorar la autonomía energética en Cuba? Pues no tengan duda, la respuesta es sí. Es un ejemplo de cómo desde Andalucía se trabaja para hacer mejor la vida de las personas de nuestro entorno y también de otras zonas del mundo. Esa es la base de la cooperación y por eso queremos conocerla hoy más en detalle. Este que ponemos es un ejemplo de muchos porque el FAMSI está presente en foros internacionales como la Quinta Feria en Territorio de Cooperación Internacional Ibarra 2026, donde han participado los gobiernos de Ecuador y Chile, pero también en jornadas como las que han llevado a cabo en los Palacios y Villafranca en la provincia de Sevilla. Para encontrar más ejemplos y contestar en más profundidad a la pregunta que hacíamos al inicio, nos acercamos a la subbética cordobesa, a la localidad de Caracabuey. Allí saludamos a Lucía Sánchez, primera teniente de alcalde del Ayuntamiento de la localidad y responsable de Cultura y Turismo, Juventud, Memoria y Cooperación Internacional. Lucía, bienvenida a la Onda Local de Andalucía.
3: Pues muchísimas gracias, buenos días.
2: La cooperación es una cuestión personal para ti, si me permites el tuteo, porque tengo entendido que ya, por ejemplo, en el año 2018 ejercías como secretaria de la ONG Caracabuey Ayuda. ¿Cómo vives este mundo de la cooperación en primera persona? ¿Qué supone para ti?
3: Pues como dices, llevo ya muchos años en cooperación. Siempre he tenido un vínculo muy amplio con esta parte, ¿no?, del desarrollo de la cooperación. Y aquí en Caracabuey había una ONG que era Caracabuey Ayuda. Las personas que lo lideraban eran mujeres que llevaban ya pues desde el 2005 al frente y querían hacer un cambio. Y entre ellos, junto con otras compañeras, y desde entonces estamos al frente de esta ONG que va haciendo sus pequeños proyectos de cooperación en colaboración con otras ONG que están en territorio.
2: Y en 2019 pasas a formar parte de la corporación municipal y entiendo que desde ese momento tenías claro que ibas a querer tener entre tus áreas la cooperación. ¿Cómo quisiste plantearla una vez que asumiste ese área en el ayuntamiento?
3: Pues fue, vamos, creo que fue como una cosa innegociable de que la cooperación al desarrollo iba a ser una de mis concejalías y siempre he querido hacer proyectos que transformen y que se queden en el territorio, que sean pequeños, o más bien más que pequeños, concretos, y que al final pues que sí que mejoren la vida de una parte de, pues, de la población o de la ciudadanía del territorio con el que colaboramos.
2: Y aquí tenemos un ejemplo en el Fondo Andaluz de Municipios para la Solidaridad Internacional, FAMSI, que insiste mucho en esta idea, en la importancia de la implicación desde el ámbito de lo local en la cooperación. ¿Por qué es tan importante contar con ese punto de vista, con ese enfoque local?
3: Claro, nosotros siempre tenemos que dar enfoque local para lo global, ¿no? Y a través de FAMSI, como dices, pues te da la oportunidad de trabajar en red con otras organizaciones, con otros ayuntamientos. Y esto hace que cualquier proyecto pues multiplique sus posibilidades, sus opciones y multiplique el impacto en el territorio, que al final es lo que buscamos, que cualquier de los proyectos el impacto sea lo máximo posible para mejorar y dignificar la vida de todas las personas. No se trataba solo de aportar recursos, sino de construir las alianzas pues que sean capaces de dar recursos a estos problemas que nos encontramos en distintos puntos geográficos.
2: Quería plantearte una cuestión que supongo que te habrán hecho en muchas otras ocasiones. ¿Por qué un ayuntamiento que tiene como principal labor atender las necesidades de sus vecinos y vecinas debe también mirar más allá de sus fronteras y preocuparse de lo que sucede a kilómetros de distancia?
3: Yo creo que ambas responsabilidades son totalmente compatibles. Nuestra prioridad diaria en Caracabuey pues son nuestros vecinos, vecinas, como dices, los servicios públicos, nuestros mayores, los jóvenes, la cultura, el desarrollo económico local, pero tenemos ojo y vemos que hay que estar en el mundo, no podemos vivir espaldas a él. Tenemos el cambio climático, la desigualdad, las migraciones, las crisis humanitarias que hay ahora tan tremendas. Así que creemos que nuestro ayuntamiento también tiene la obligación, ¿no?, y de educar en valores a través de estas políticas que desarrollamos. Queremos que Caracabuey sea un municipio que sea solidario, que sea abierto y comprometido, ¿no? Y la cooperación fue un aprendizaje y queremos compartir esa experiencia pues con nuestros vecinos y vecinas.
2: Precisamente, ¿en qué proyectos está implicado en materia de cooperación internacional el Ayuntamiento de Caracabuey?
3: Pues tenemos varios proyectos en marcha. Lo podemos dividir como en tres grupos. Uno pues son los que el que tenemos con FAMSI, Ahora estamos, como decía al principio de tu intervención, con los kits fotosolares, ya que debido a los apagones que hay, pues vamos a comprar unos kits en los que, como decíamos, pues vamos a estar muchos ayuntamientos participando, en los que se van a poner los centros de salud de las zonas rurales para que tengan electricidad, para que puedan operar, puedan hacer pruebas diagnósticas, puedan mantener frío los medicamentos y demás. Y creemos pues que esos kits, como decía, es una ayuda concreta que cambia mucho, ¿no? De tener luz en un centro de salud, creo que es algo muy transformador. Y luego, por otro lado, tenemos otros dos proyectos, uno desde ayuntamiento, que colaboramos. Hemos conseguido, podemos decir, enganchar a otro ayuntamiento de nuestro partido judicial, de aquí de Córdoba, del sur de la provincia, de la Subbética, y junto con Diputación, con una convocatoria de subvenciones que saca de Cooperación al Desarrollo, estamos trabajando este año de mano de Infancia Solidaria, que también es una ONG que tiene la sede en Lucena. Estamos haciendo un proyecto en Kenia, en Lamu, concretamente, en la isla de Lamu. Hay un orfanato en el que los niños pues viven allí y, por supuesto, pues van a la propia escuela allí. Entonces, nosotros nos encargamos este año del mantenimiento de la guardería. Y luego tenemos la otra pata, que es con la convocatoria municipal de subvención a las asociaciones locales, a la que se presenta carta de ayuda. Y con ellos trabajamos con Somos Idea Libre, que es una ONG que tienen sede aquí en España, en Granada, y participan en Chumbi, en Kenia. Y tienen dos coles, un cole con 300 alumnos prácticamente y alumnas, y otro que han abierto nuevo, que es en el que estamos apoyando el proyecto, que es de educación especial, en el que están pues arrancando y mejorando las instalaciones, y ahí estamos apoyando ese proyecto tan, tan necesario.
2: Son todos ellos ejemplos de cómo se lleva a cabo esta cooperación internacional desde el ámbito de lo local. Me quería centrar en esa iniciativa en Cuba. ¿Cómo se pone en marcha, Lucía?
3: Pues con el bloqueo que Estados Unidos está provocando sobre Cuba y la situación de crisis humanitaria que están teniendo tan tremenda, porque está siendo un genocidio silencioso, pues desde FANSI teníamos claro que teníamos que apoyar teníamos que apoyar al pueblo cubano, que teníamos que estar ahí con ellos. La electricidad ahora mismo es su principal problema y todo lo que deriva de ella, de no tener electricidad, y pensamos que estos kits solares pues son parte de la solución, que además no solo conlleva el kit, pues, sino el montaje y el mantenimiento de estos kits para que sea una apuesta sostenible y lo más duradera posible en el tiempo. Y como decíamos, pues que estén en un centro de salud, pues creo que es primordial.
2: El compromiso de una localidad como Carcahuey con un mundo más sostenible y donde la mujer tenga su espacio se demuestra también en iniciativas culturales como el Festival Sonraíz, que organizáis desde hace varios años y donde los productos de cercanía y la sostenibilidad son tan importantes como el hecho de potenciar a las artistas. ¿Qué papel juega la cultura como palanca de transformación social?
3: Pues para mí la cultura y para este ayuntamiento creo que es una de las políticas públicas más importantes, es sin duda una herramienta de transformación social. Y Sonraí yo creo que es una de las muestras que lo ponen en valor más claramente. La apuesta desde Carcahuey por una cultura de primer nivel, siempre vinculada a nuestro territorio, a nuestro patrimonio, la zona rural, los productos de proximidad, la sostenibilidad. Y como decía, pues las protagonistas son mujeres creadoras y artistas que lideran los proyectos. No me he encontrado a lo largo de todo el verano y de todos los años carteles de festivales en el que solo se ven grupos de liderados por hombres y con suerte alguna mujer, pero que están porque ya se están obligando a ver cuotas. Aquí no, las mujeres son el 100% del cartel y son las quienes lideran. Y detrás de ese cartel, detrás de ese backstage, todas las que están, el 70-80% de que llevan producción son mujeres. Creo que eso es importante porque estamos haciendo una cultura que transforma y que visibiliza ese modelo de sociedad que queremos construir, ¿no? Entonces, que desde Carcahuey seamos capaces de demostrar que la innovación cultural, la igualdad y la sostenibilidad van unidas y que no tiene que ser en una ciudad, que puede ser en un pueblo como el nuestro, pues creo que eso habla muy bien de nosotros, aunque esté feo que lo diga yo. y que la cultura se hace y se hace como uno quiere hacerla. Y desde Cartagui queremos que sea una cultura plural, una cultura que trasciende y una cultura que genera pensamiento, que genera convivencia, identidad y, por supuesto, transformación social.
2: Desde el conocimiento que tienes como vocal del Fondo Andaluz de Municipios para la Solidaridad Internacional, FAMSI, ¿qué aporta el fondo y el trabajo en red a los ayuntamientos que quieren hacer cooperación?
3: Pues lo primero, pues todo ese soporte técnico, ¿no? Porque por desgracia en nuestros ayuntamientos no tenemos un técnico de cooperación al desarrollo. Tenemos un técnico, una técnica, en este caso yo tengo una técnica que es maravillosa, que hace un poco de todo. Y la engancha con la cooperación y es una más y lo da todo por conseguir el máximo de subvenciones, porque los proyectos salgan adelante. Pero sí que no viene muy bien tener esa estructura que tiene FAMSI, esa fortaleza, esa capacidad técnica, esa capacidad en territorio que nosotros no podemos tener desde los ayuntamientos y que hacen pues que los proyectos pues sean una realidad y que nuestros ayuntamientos tengan que esa capacidad de desarrollar esos proyectos de cooperación al desarrollo en territorio.
2: Conocer un territorio a escala local hace que nos fijemos en detalles que a personas ajenas a este mundo, el de lo local, puede que le pasen desapercibidos. ¿Cómo se puede proyectar mejor Andalucía como una tierra abierta, solidaria, diversa y comprometida con desafíos globales como los que tenemos actualmente y el panorama geopolítico actual, Lucía?
3: Yo creo que todos estos valores tienen que ser coherentes y no dejarlos perder con las corrientes que nos están trayendo hoy en día a Andalucía. Esas confluencias que están saliendo que dan mucho miedo. Y creo que Andalucía pues viene del municipalismo, viene de una sociedad civil que es activa, de pueblos y ciudades que han luchado y trabajado por generar conocimiento, industria, cultura, innovación. Y no podemos dejar que eso se pierda. Y yo creo que la cooperación también se trata de que proyectemos una Andalucía que comparte lo que sabe, que aprende de otros territorios, que trabaja de igual a igual. Y que no hay nadie superior a otro y, por supuesto, que los derechos humanos y la construcción de la paz están por encima de todo, ¿no? Y que debemos apoyar al pueblo cubano, al pueblo palestino y ahora, por ejemplo, en la crisis que estamos más cercana para el pueblo ceutí, ¿no?
2: Todo esto nos lo ha explicado en esta nueva entrega de cooperación municipalista Lucía Sánchez, primera teniente de alcalde del Ayuntamiento de Carcabuey, responsable de cultura, turismo, juventud, memoria y cooperación internacional. Son muchos los proyectos que tienen en esta localidad y por eso queremos asomarnos en esta jornada a ver cómo trabajan ellos este ámbito. Lucía, muchas gracias por atendernos.
3: Muchísimas gracias a vosotros por darnos este huequito y poder explicar lo que se hace de Carcabuey y lo que se hace de FAMSI.
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0: La Feria de la Tapa de San Fernando, o Feria Gastronómica de la Bahía, volverá al Parque Almirante La Olea al calor de un nuevo 24 de septiembre, festividad local, con un total de 13 establecimientos participantes y una carta formada por nada menos que 52 tapas diferentes. La cita, organizada por la Asociación de Comerciantes, Hosteleros e Industrias de San Fernando, ACOSAFE, se desarrollará entre este miércoles 23 de septiembre y el domingo 27, y va a contar con importantes novedades en cuanto a su estética y distribución, además de su funcionamiento. Por eso, en esta edición de La Tierra del Edén, les contamos que la Feria de la Tapa se dispone además a cumplir su 22ª edición, lo que la convierte en la segunda más longeva de Andalucía. Vamos a conocer ya qué es lo que nos espera en los próximos días en el marco de esta cita, y para eso ya nos escucha al otro lado del teléfono Nuria Roldán, gerente del Centro Comercial Abierto y secretaria técnica de ACOSAFE. Nuria, buenos días y bienvenida a la Onda Local de Andalucía.
1: Hola, buenos días, encantada.
0: Nada menos que 22 ediciones, más de dos décadas de Feria de la Tapa. ¿Qué supone para ACOSAFE que esta cita se haya convertido en una de las más consolidadas del panorama, ya no solo de la provincia de Cádiz, sino de toda Andalucía?
1: Pues bueno, para la Asociación de Comerciantes esto todos los años es un reto, el poder poner este evento tan importante, porque pone en valor toda la gastronomía de nuestra hostelería, y no solo de San Fernando, también otros años ha habido invitados de la Bahía, y la verdad que es un evento muy esperado y hace como el broche de oro ya del verano, y siempre enmarcado en todas las actividades del 24 de septiembre que el Ayuntamiento de San Fernando pone en marcha.
0: Este año además participan, como decíamos, 13 establecimientos, se van a poder probar 52 tapas diferentes. ¿Qué se van a encontrar las personas que se acerquen estos días a la feria?
1: Pues mira, este año venimos cargados con muchas novedades, tanto estéticamente como los módulos son diferentes. El sistema de funcionamiento, hemos querido este año que el hostelero se dedique plenamente a lo que es la tapa, con lo cual en el centro del parque va a haber una gran carpa que será la que venda la bebida. También como novedad este año, y también siempre cuidando el medio ambiente y evitando el tanto consumo de plástico, vamos a poder llevarnos nuestro vaso recuerdo de la Feria de la Tapa, serigrafiado, y bueno, nuestros hosteleros ponen todo su empeño en ofrecer lo mejor. Tendremos una tapa estrella, que cada stand ofrecerá la tapa que va al concurso, y luego tres tapas más. Una de ellas será la tapa del día, que igual irán cambiando por la mañana o por la noche otra. Con lo cual, eso, que irá acompañado de una programación de música en vivo y en directo, creemos que y el buen tiempo que hemos mirado, que nos va a acompañar, que va a ser un fin de semana perfecto para tener un buen plan y venir a la Feria de la Tapa.
0: Siempre es un buen motivo para ir a la Isla de León. Y una de las principales novedades, como decíamos al inicio también, está en la distribución y el funcionamiento de la feria. Nuria, ¿qué se busca mejorar con esta nueva organización?
1: Pues mira, queremos evitar que haya tantas colas en los stands, que el hostelero sirva realmente su tapa. La comodidad del parque, el que tenga más sitios para poder sentarse, disfrutar de las tapas, disfrutar de las actuaciones que tenemos preparadas, y poner en valor la gastronomía de la ciudad y la gastronomía de la bahía, que creo que es muy importante.
0: Además, sí, también apostáis por hacer una feria más sostenible. ¿Cómo lo queréis hacer?
1: Pues uno de los principales el principal motivo de este año es el vaso que va a ser reutilizable. Tendrá un valor de 1 euro. Cuando vayas a la carpa y lo compres, te darán un ticket cuando ya te marches del evento, o bien te puedes llevar el vaso de recuerdo, o bien con ese ticket te devolverán el euro. Con lo cual, pues creemos que, bueno, que va a ser muy beneficioso para tener menos plástico, menos residuos y cuidar el medio ambiente.
0: Hay que decir también que las tapas, esas 52 tapas diferentes, van a tener unos precios que van a oscilar entre los 3,50 euros, salvo las tapas que se presentan a concurso, que van a tener un importe distinto, son 50 céntimos más alto. En este caso serán, como decimos, 4 euros, y habrá también, como nos está contando Nuria Roldán, una tapa del día que cada establecimiento va a ir anunciando durante la celebración en los 5 días que dura el evento. Nuria, si se nos permite echarle un poquito de humor al asunto, me parece a mí que justo al día siguiente de la ruta de la tapa va a haber que hacer la ruta del endocrino, porque las propuestas invitan a degustar esos placeres que todos van a sentar muy bien, pero luego esto hay que echarlo, ¿eh?
1: Claro, este año también tenemos una gran novedad, y es que el cliente va a poder participar en la votación para elegir los tres premios que otorgamos. Otorgamos un primer premio, un segundo y un tercero. Todos los años nos ha acompañado un jurado, pero este año hemos querido que el cliente, las personas que se acerquen, sean ellos los que hagan su votación a través de un código QR. Y los premios los daremos a conocer el domingo 27 por la mañana, allí en el escenario que tenemos en el centro del evento, con lo cual desde el miércoles ya podemos ir pasando a degustar todas las tapas concurso y todas las demás, porque todas merecen la pena, aunque las tapas de concurso tienen mayor elaboración, se esmeran más en la presentación, porque ellos persiguen también pues ganar el premio. Todas son menesteres de probar y de disfrutar de ellas, claro.
0: Es un detalle importante, porque así sabemos que hay 2 horas para moverse un poco, para hacer algo de ejercicio, para soltarnos incluso un botón del cinturón, a saber, esto para gusto de cada uno que tenga la ocasión de disfrutar de esta propuesta tan interesante. La gastronomía de Andalucía es una cosa superior, y desde luego en San Fernando, bien que lo saben, con esta Feria de la Tapa, esa Feria Gastronómica de la Bahía que cumple 22 ediciones, y nos ha estado explicando cómo se presenta este año Nuria Roldán, gerente del Centro Comercial Abierto y secretaria técnica de ACOSAFE, la Asociación de Comerciantes, Hosteleros e Industrias de San Fernando. Solo nos queda desear, Nuria, que el tiempo, como dicen las previsiones, como tú misma nos indicabas, se porte, y así se pueda disfrutar de un magnífico tiempo como siempre hace allí en San Fernando, en la Isla de León.
1: Y os esperamos el miércoles, que inauguramos a las 8 de la tarde con Mala Manera, que es un grupo con mucho tirón. Así que os esperamos.
0: Capaces somos de mandar un palé para recoger unos cuantas tapas, Nuria, no te digo que no. Muchas gracias por atendernos, que tengas muy buen día.
1: Encantada, hasta luego.

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0: 10 de la mañana repasamos lo que nos deja la actualidad hasta el momento. Lo hacemos con Nicole Vargas. La Junta deja sin ejecutar 46 obras previstas en sus decretos contra la sequía.
1: Todo ello por falta de presupuesto, problemas técnicos o cambios de prioridades. Así lo recoge un informe de la Cámara de Cuentas de Andalucía sobre las actuaciones aprobadas entre 2021 y 2024. De los 110 proyectos anunciados, 55 se iniciaron dentro de los plazos previstos y otros 8 fueron reprogramados o revisados. El informe señala que 17 actuaciones no llegaron a ponerse en marcha por falta de disponibilidad presupuestaria, pese a que los decretos contemplaban su financiación mediante el canon del agua. Entre las obras pendientes figuran conexiones entre embalses y mejoras de abastecimiento en las cuencas del Guadalete y la Mediterránea andaluza. La Cámara de Cuentas cifra en 216 millones de euros la inversión ejecutada en las obras iniciadas hasta la fecha de elaboración del informe.
0: Juan Manuel Moreno participa este miércoles en Irlanda en una reunión del Comité Europeo de las Regiones.
1: Está centrada en la competitividad y el acceso a la vivienda. El presidente de la Junta de Andalucía acudirá a la cita que se celebra en la ciudad de Mullingar en su condición de copresidente del organismo europeo. Durante el encuentro se abordarán los retos de los territorios para impulsar la innovación, reforzar su economía y mejorar las oportunidades de empleo y vivienda, especialmente entre los jóvenes. La reunión concluirá con la adopción de la declaración de Mullingar, que recogerá propuestas para fortalecer las comunidades locales y regionales. Moreno también participará en Dublín en la conferencia de presidentes del Comité de las Regiones.
0: Andalucía abrirá este jueves el procedimiento para que los ayuntamientos deriven a los beneficiarios de las tarjetas Monedero.
1: La consejera de Servicios Sociales, Igualdad

0: llamamientos para una nueva entrada masiva.
1: Según han informado fuentes de la delegación del Gobierno, la Policía Nacional incrementa el operativo en Ceuta con 75 agentes de la Unidad de Intervención Policial, mientras que la Guardia Civil reforzará la vigilancia con los 3 pelotones del Grupo de Reserva y Seguridad ya desplegados en la ciudad, que amplían sus servicios desde esta madrugada del miércoles. Son 120 agentes adicionales durante la noche y otros 90 efectivos durante la jornada diurna. Además, Interior duplicará la capacidad operativa de los medios aéreos desplegados en la ciudad, con el empleo de 2 drones y un helicóptero para reforzar las labores de vigilancia y seguimiento en la zona fronteriza. Así, las autoridades refuerzan la seguridad en las 2 ciudades autónomas ante la posibilidad de que se produzcan intentos de entrada irregular, coincidiendo con el llamamiento difundido en redes sociales para este miércoles 23 de septiembre, día de las elecciones parlamentarias marroquíes.
0: Y del exterior, Donald Trump y Delcy Rodríguez se reúnen por primera vez en Nueva York, a escasos kilómetros de la prisión de Maduro.
1: El presidente de Estados Unidos se ha reunido por primera vez esta madrugada con la presidenta encargada de Venezuela en un inédito acercamiento entre Washington y Caracas, menos de un año después de que Nicolás Maduro fuera arrestado y depuesto en una operación militar estadounidense, y ha sido en Nueva York, a escasos kilómetros de la prisión en la que está encarcelado. En la reunión, ambos líderes han conversado sobre el fortalecimiento de la relación bilateral entre nuestros países y el avance de una agenda de cooperación en áreas estratégicas como energía, minería o seguridad. Ha sido un encuentro breve en el Hotel Lot New York Palace.

Aquí lo dejamos por el momento. La información continúa a las 11:12 en boletines horarios y a la 1 de manera ampliada en la segunda edición de Este a Oeste.

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0: Mira,
1: dale a luz.
0: Todavía ando buscando cuál es mi fecha de nacimiento, maestro.
1: ¿Cómo así?
0: Porque hoy hay gente que piensa que uno nació ayer.
1: Lo que pasa es que Judas cree que vendió a Jesucristo y lo que hizo fue que lo empeñó.
2: En mí no creyeron.
1: No aguantó la presión.
2: Me subestimaron.
1: Se tiró la soga.
2: Me dieron la espalda, sí.
1: Buen fariseo.
2: Cuando yo di la mano,
1: la vuelta dio.

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Hola, buenos días desde el Estudio Radio Atalaya. Os saluda Juan y Carrascosa y una mañana más estamos aquí con todos ustedes acompañándolos en las mañanas irolenses de Radio Atalaya. Bien, hoy es miércoles 23 de septiembre. Nuestro santoral nos indica que es Santa Tecla. Muchísimas felicidades para las chicas que se llaman así. También es Santa Polinesia y San Constancio. Felicidades para los que celebran en su santoral hoy. Como días conmemorativos tenemos el equinoccio de otoño, equinoccio de primavera en el hemisferio sur, lógicamente, Día Internacional contra la Explotación Sexual y la Trata de Personas, Día Internacional de las Lenguas de Señas y Día Internacional de la Bisexualidad. También es Día Mundial del Síndrome de Piernas Inquietas. Bien, pues este es los días que tenemos hoy, los días conmemorativos, y comenzamos ya con nuestro boletín informativo. Radio Atalaya viene cargadísimo con noticias. Hoy es miércoles, cuando terminemos las noticias abriremos un ratito para las peticiones musicales del folclore andaluz, y a partir de las 12 ya sabéis que tenemos nuestra sección de romances populares. Así que comenzamos ya con nuestro boletín informativo de Radio Atalaya. 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

Hoy miércoles 23 de septiembre desde Radio Atalaya vamos a dar paso a las noticias más destacadas. El acusado de asesinar a la mujer de Sabiute lo niega y dice que alguien puso el ADN para inculparle. El acusado de asesinar y agredir sexualmente a una mujer de 74 años de Sabiote ha negado su declaración ante el jurado que le juzga en la audiencia de Jaén ser el autor del crimen sobre la multitud de muestras de ADN que le sitúan en el lugar de los hechos. Ha apuntado que no se lo explica, aunque a lo mejor la Guardia Civil lo puso allí para culparle. En su declaración ha admitido que su única participación en los hechos fue de haberse encontrado en el vehículo de la víctima aparcado en la calle y con las llaves puestas y de haberlo cogido, sobre todo las pertenencias de la fallecida que intentó vender o regalar, apuntado que ya estaban en el interior del coche. Y tras usar el vehículo, el acusado lo volvió a dejar en el mismo lugar una vez que se desprendió de algún objeto de la fallecida. Ha añadido que no conocía a la fallecida de nada y que él no pudo escalar para acceder a su vivienda porque tiene vértigo. Yo no lo he hecho, ha indicado el acusado durante su interrogatorio, al tiempo que ha negado haber estado en la casa de la fallecida sobre los restos de ADN de la víctima en sus ropas y de él en la fallecida. El acusado ha dicho no poder dar una explicación más allá de que alguien lo hubiese manipulado para cargarle el crimen.

Cambiando de asunto, Vox pide a Planas una investigación urgente sobre el paradero de 120.000 toneladas de aceite de Túnez que han sido introducidas en España durante la última campaña. Y el portavoz nacional de Voz de Trabajo y Campo, Rodrigo Alonso, en una comparecencia este lunes en Alcaudete, ha calificado de asombrosa e irresponsable la actitud del ministro Luis Planas, a quien ha acusado de escurrir el bulto y de encogerse en hombros ante una situación de extrema gravedad para el campo español.

Y Comisiones Obreras urge en Jaén, urge a las empresas a negociar planes de movilidad sostenible ante el aumento de los accidentes in itinere. La delegada de Sanidad se reúne con el Colegio Oficial de Médicos de Jaén. Una primera reunión con el presidente del Colegio Oficial de Médicos de Jaén en un encuentro que ha servido como toma de contacto entre ambas instituciones. Han abordado distintas cuestiones de interés para la profesión médica y han destacado la importancia de mantener una comunicación fluida y una colaboración institucional para avanzar en los retos sanitarios de la provincia. El delegado territorial de Fomento y Movilidad, Miguel Contreras, ha visitado las obras de mejora del firme de la Junta que ejecuta en la A6177 la carretera del Santuario en Andújar, enmarcada en el plan extraordinario de asfaltado al que la Consejería destina 17 millones de euros para carreteras de titularidad autonómica en la provincia.

El delegado territorial de Empleo, Empresa, Trabajo Autónomo, Inteligencia Artificial, Desarrollo Digital y Administración Pública, Javier Carazo, ha participado en la presentación de la 36ª edición de la Pasarela Jaén, que se celebrará a lo largo de este próximo viernes y sábado en la ciudad de Jaén y en la que colabora a la Junta de Andalucía. Y más de 6.300 estudiantes comienzan el curso en las enseñanzas artísticas superiores y de idioma y deportivas en Jaén. El delegado de Gobierno, Eric Domínguez, visita al alumnado de la Escuela de Arte Superior y Diseño José Nogué de la capital. Desde el Partido Popular, González dice que no es normal lo que está pasando en Jaén con los trenes y las carreteras, pero Sánchez no ha hecho nada en todos estos años para poner soluciones. Agradece que el consejero de Fomento, en la carta que ha dirigido al ministro de Transporte, reclamando las grandes infraestructuras pendientes con Andalucía, que no se haya olvidado de Jaén, la adaptación de la línea Alcázar de San Juan Jaén, la integración urbana del ferrocarril en Jaén y Granada, la culminación de la 32 o la conversión de la autovía A81 son algunas de las infraestructuras que el Estado debe a la provincia de Jaén. Y Juan Latorre aborda con UGT Jaén pues la situación de empleo y vivienda en la provincia de Jaén. El presidente de la Diputación ha mantenido un encuentro institucional con la ejecutiva de esta organización sindical, donde también se han analizado el impacto de proyectos como el CTDS. Y la vicepresidenta cuarta de la Diputación y responsable del Instituto de Estudios Jienense, Francisca Medina, ha asistido a la celebración de un encuentro de la red de clubes de lectura de la comarca de La Loma y de Las Villas.

Alcalá La Real será la sede este próximo fin de semana, el sábado y el domingo 26 y 27 de septiembre, con la cita deportiva del cuarto campeonato de España de hockey, en la que tomarán parte deportistas con discapacidad intelectual, motriz o sensorial de distintos puntos de España y que tiene la Diputación Provincial como una de sus principales entidades patrocinadoras. Casi un centenar de menores se benefician de la terapia canina en el Hospital Universitario de Jaén. En el programa ya van de intervenciones asistidas un centenar con menores que la realizan con perros en este Hospital Universitario de Jaén.

La Junta colabora con la nueva edición de la Batalla de Hornos 1446. La tradición, el delegado de turismo, presenta junto al alcalde de la localidad las actividades de esta recreación histórica que se celebrará el próximo fin de semana. La Junta suma también la tercera edición de la Feria de la Perdida a través de su marca de calidad Gusto del Sur. Y la Junta apuesta por la recreación de la Batalla de Bailén como exponente del turismo histórico. Se celebrará del 2 al 4 de octubre con más de 400 recreaciones de más de 300 asociaciones de España, Portugal, Francia, que participan con 150 kilos de pólvora y 13 caballos. El subdelegado de Gobierno recibe en Jaén 36 estudiantes de la Universidad Católica de Colombia, un grupo integrado por alumnos de Derecho y de programas de máster que participa en una iniciativa de intercambio académico con la Universidad de Jaén centrado en el conocimiento de la Constitución y las instituciones españolas. Nos vamos ya con la previsión meteorológica para hoy, miércoles 23 de septiembre. La probabilidad de precipitaciones de un 0%, humedad de un 29% y viento de 3 km hora. Temperatura mínima 18 grados, máxima 31 grados, con el cielo totalmente soleado. El jueves mínima de 18, máxima de 30, con el cielo soleado. Para el viernes mínima de 19 grados, máxima de 31, con el cielo soleado. El sábado tenemos una mínima de 20 grados, máxima de 31, con el cielo parcialmente soleado. Y para el domingo y el lunes tenemos el cielo nublado. Mínima el domingo de 19, máxima de 29. Y para el lunes la mínima es de 17, máxima de 27. A partir del domingo comienza ese pequeño descenso de las temperaturas. Hasta el sábado alcanzaremos los 31 y a partir del domingo descienden a 29, lunes 27 y a partir del martes 26.

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Bueno, pues dejamos a Elías Soler con ese reloj del tiempo. Nos vamos con India Martínez, la gitana. Y recordamos, tenemos línea telefónica abierta por si nos quieren llamar y hacernos alguna petición musical de esta sección del folclore andaluz. Hasta las 12 estaremos con ella.

Bueno, pues ahí hemos dejado Isabel Pantoja con Paso tu tiempo y nosotros continuamos aquí en Radio Atalaya con nuestra sección del folclore andaluz. Ahora vamos a escuchar otra canción que es de Las Soles y se titula Me sabe a poco. Nos quedamos con ellas.

Bueno, pues aquí queda esta canción de Las Soles, Me sabe a poco, y continuamos con nuestra sección del folclore andaluz. Vamos con una de las peticiones musicales de Chelo. Desde aquí, desde Leiruela, le mandaba pues ese saludo a su hermana Mari, su hermano Domingo, a Juan Bellanja, sus primos, sus primas, su tío Juan, su tía Mari, a José Olivares, Juana Mari, a Rafa de Tramaya, a Ascensión, a Trini, a Trini de Pear de Becerro, Ascensión, y a Josefa de Torre Perojín, María Josefa de Cabra, todos los de Joda, Victoria y Feliciano, a Antonio Cocera y a su mujer, Antonio Piñas y su mujer también, a Pepi y Antonia, a María del Castillo, a Juan Pai y Luisa, dice Juan, y para ti y tu familia. Muchísimas gracias, Chelo. Nos quedamos con el peseta catalán andaluz.

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0: Saludos, bienvenidos y bienvenidas a la Onda Local de Andalucía. Son las 12 noticias. Por Andalucía señala la hipocresía de Manuel Gavirá con el patrocinio de los premios Escaparate. El parlamentario de Por Andalucía, Rafael Sánchez Rufo, se ha referido así respecto al vicepresidente segundo y consejero de Turismo, Justicia, Desregulación y Administración Local por el patrocinio de su departamento a los premios celebrados en Sevilla el pasado viernes, a los que ha calificado como una inmoralidad. El señor Gavirá anunciaba con motivo del inicio de sus responsabilidades de gobierno el fin de las mariscadas en Andalucía en muy poco tiempo. Lo que nos ha demostrado, así lo dice Rafael Sánchez Rufo, es que las mariscadas las iba a poner de segundo plato y de primer plato eran las parrilladas. Así, como decimos, lo ha afirmado este miércoles en una rueda de prensa en el Parlamento andaluz.
1: ¿Qué tipo de sensibilidad se puede tener con la gente de esta tierra que lo está pasando mal cuando se manejan los fondos públicos de esta manera? El señor Gavirá iba a venir a terminar con las mariscadas, pero el Partido Popular y Moreno Bonilla ha puesto en manos del señor Gavirá un chiringuito en primera línea de playa, que es la empresa de gestión del turismo y el deporte en Andalucía, en la que mediante patrocinio el señor Gavirá y la ultraderecha en esta tierra van a hacer auténticas barbaridades. Y vamos a estar desde Por Andalucía muy atentos. ¿Qué ocurre con patrocinios como el Festival Puro Latino, vinculado a un empresario que está siendo investigado por narcotráfico y pagado con fondos públicos?
0: En otro orden de asuntos, la Junta instala emisores GPS a 29 pollos de águila imperial ibérica para reforzar su conservación y detectar el virus del Nilo. Los dispositivos se han colocado en 15 ejemplares de Doñana, 11 de Granada y 3 de Cádiz. Además de permitir el seguimiento de esta especie en peligro de extinción, ayudan a localizar aves enfermas o muertas y realizar pruebas para detectar posibles enfermedades. De hecho, dos pollos marcados en Doñana fueron rescatados tras observarse señales de un deterioro de su estado físico. Ambos fallecieron y dieron positivo en el virus del Nilo, lo que ha permitido comunicar los focos a los servicios de sanidad animal. La Junta destaca que esta tecnología también aporta información sobre los desplazamientos de las águilas y las principales amenazas para su supervivencia. Y otro apunte, la Alhambra reabre este miércoles la Alcazaba tras más de un mes cerrada por la actividad sísmica de agosto. El espacio del conjunto monumental granadino vuelve a reabrir visitantes, a recibir visitantes con un itinerario adaptado para garantizar la seguridad y proteger su patrimonio. La Alcazaba permanecía cerrada desde el pasado 18 de agosto tras el terremoto de magnitud 4,8. El Patronato de la Alhambra y Generalife señala que el nuevo recorrido se ha diseñado teniendo en cuenta las condiciones actuales del recinto y que podrá modificarse si así lo requieren las necesidades de conservación o de organización de las visitas. De la actualidad nacional, Interior inicia los trámites para prolongar el espigón del Tarajal y sustituir la barrera flotante mediante boyas. Previamente al anuncio de Interior, el portavoz del Gobierno de Ceuta, Alejandro Ramírez, había denunciado que el sistema de boyas destinado a paliar las posibles entradas a nado a Ceuta había quedado parcialmente sumergido en el mar. Se trata de una incidencia que se repite

0: cuyo objetivo principal es combatir los cárteles del narcotráfico y de la que ya forman parte más de una decena de países latinoamericanos. Más información a partir de la una de manera ampliada en la segunda edición de De Este a Oeste. Mientras tanto, sigan informados e informadas en su emisora municipal o comunitaria.
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0: Los miércoles tenemos nuestra sección en directo de romances populares. Ya tenemos por aquí a nuestro invitado y vamos a comenzar ya con ella. Romances populares, relatos que laten generación tras generación.
1: ¿Qué cantan los poetas andaluces de ahora? ¿Qué miran los poetas andaluces de ahora? ¿Qué sienten los poetas andaluces de ahora? Cantan con voz de hombre, pero ¿dónde los hombres? Con ojos de hombre miran,

hoy vamos a mencionar del cantar del mío Cid, el cantar primero, que narra las hazañas del Cid como prototipo de nobleza histórica, cuando sale de Vivar al destierro. De los ojos tan fuertemente llorando, tornaba la cabeza y estaba los catando. Vio puertas abiertas y postigos sin candados, alcandaras vacías sin pieles y sin mantos, y sin halcones y sin azores mudados. Suspiró mi Cid, pues tenía muy grandes cuidados. Habló mi Cid, bien y tan mesurado. Gracias a ti, señor padre, que estás en alto, esto me han vuelto mis enemigos malos. Y ahora el Cid dice que ve agüeros en la salida. Allí piensan aguijar, allí sueltan las riendas. A la salida de Vivar tuvieron la corneja diestra, y entrando en Burgos tuvieron la siniestra. Meció mi Cid los hombros y movió la cabeza. Albricias, Álvar, Fáñez, que echados somos de tierra. Mi Cid, Ruy Díaz, por Burgos entraba. En su compañía 60 pendones llevaba, saliendo a ver mujeres y varones, burgueses y burguesas por las ventanas son, llorando en los ojos, tanto sentían el dolor, de las sus bocas, todos decían una razón. Dios, qué buen vasallo si tuviese buen señor. Hincaba la tienda y luego descabalgaba mi Cid Ruiz Díaz, el que en buena hora ciñó espada. Posó en la glera cuando no le acoge nadie en casa. Alrededor de él, una buena compañía. Así posó mi Cid, como si fuese en montaña. Vedado le han la compra, dentro en Burgos la casa. De todas las cosas, ¿cuántas son de vianda? No le osarían vender ni la menor dinerada. Martín Antolínez socorre al Cid. Martín Antolínez, el burgalés cumplido, a mí o Cid y a los suyos abasteceles de pan y de vino. No lo compra, que él se lo había consigo. De todo con ducho, bien los hubo abastecido. Pagóse mi Cid el campeador y todos los otros que van a su servicio, habló Martín Antolínez, oiréis lo que ha dicho. Ya, campeador, en buenas horas fuisteis nacido. Esta noche ya yazgamos y vayamos al matino, que acusado seré de lo que os he servido. En ira del rey Alfonso yo seré metido, si con vos escapo, sano o vivo. Aún cerca o tarde, el rey me querrá por amigo. Si no, cuando dejo, no lo precio un higo.

0: Es que ya Andalucía se ha quedado sin nadie. Es que acaso en los montes andaluces no hay nadie. Que en los campos y mares andaluces no hay nadie. No habrá ya quien responda a la voz del poeta, quien mire al corazón sin muros del poeta. Tantas cosas han muerto que no hay más que el poeta.
1: Cantad alto, oiréis que oyen otros oídos. Mirad alto, veréis que miran otros ojos.
0: Latid alto, sabréis que palpita otra sangre. No es más hondo el poeta en su oscuro subsuelo encerrado. Su canto asciende a más profundo, cuando abierto en el aire, ya es de todos los hombres.
2: Ahora vamos a recitar de un personaje histórico de aquí, de Úbeda Baeza. Bueno, vivió en toda España, pero en Úbeda Baeza, el adelantado de Cazorla y Sierra de Segura. Nos referimos a San Juan de la Cruz. Y aquí vamos a recitar un poema de canción entre dama y esposo. Lo haremos también en varios capítulos porque es algo largo. Dice: ¿A dónde te escondiste, amado, y me dejaste con gemido? Como el ciervo huiste, habiéndome herido. Salí tras de ti, clamando, y eras ido. Pastores los que fuerdes, allá por las majadas al otero. Si por ventura vierdes aquel que yo más quiero, decirle que adolezco, peno y muero. Buscando mis amores, iré por esos montes y riberas, ni cogeré las flores, ni temeré las fieras, y pasaré los fuertes y fronteras. Pregunta a las criaturas: oh bosques y espesuras plantadas por la mano del amado, oh prado de verdura, de flores esmaltado, decís si por vosotros ha pasado. Respuesta de las criaturas: mil gracias derramando, pasó por estos sotos con presura, y yéndolos mirando, consola su figura, vestidos los dejó de su hermosura. Otra vez la esposa: ay, ¿quién podrá sanarme? Acaba de entregarte ya de vero. No quieras enviarme de hoy más ya mensajero, que no saben decirme lo que quiero. Y todos cuantos vagan de ti me van mil gracias refiriendo, y todos más me llagan, y déjame muriendo un no sé qué que quedan balbuciendo. Mas, ¿cómo perseveras, oh vida, no viviendo donde vives y haciendo porque muera las flechas que recibes de lo que del amado en ti concibes? ¿Por qué, pues, has llegado a que este corazón no le sanaste? Y, pues, me le has robado. ¿Por qué así le dejaste y no tomas el robo que robaste? Apaga mis enojos, pues que ninguno basta a deshacellos, y ve ante mis ojos, pues eres lumbre de ellos, y solo para ti quiero tenerlos. Oh, cristalina fuente, si en esos tus semblantes plateados formase de repente los ojos deseados que tengo en mis entrañas dibujados. Apártalos, amado, que voy de vuelo.
0: Es que ya Andalucía se ha quedado sin nadie. Es que acaso en los montes andaluces no hay nadie. Que en los campos y mares andaluces no hay nadie. No habrá ya quien responda a la voz del poeta, quien mire al corazón sin muros del poeta. Tantas cosas han muerto que no hay más que el poeta.
1: Cantad alto, oiréis que oyen otros oídos. Mirad alto, veréis que miran otros ojos.
0: Latí alto, sabréis que palpita otra sangre. No es más hondo el poeta en su oscuro subsuelo encerrado. Su canto asciende a más profundo, cuando abierto en el aire, ya es de todos los hombres.

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Bueno, siempre vemos nuestra sección de ofertas de empleo de Andalucía Oriental para la provincia de Jaén. Y vamos a hacerlo hoy miércoles 23 de septiembre. Como no, pues le damos ese repasito a las ofertas de empleo. Hay muy poquitas, hay que decir que hay muy poquitas, pero las que tenemos las comentamos. Ha salido una vacante en la ciudad de Jaén de profesor de inglés y francés. Otra vacante en la ciudad de Jaén de técnico en contabilidad y fiscal. También en la ciudad de Jaén una vacante de ayudante de coordinación del servicio de ayuda a domicilio y una vacante en Jaén también de camarero. Por último tenemos una vacante en Alcalá la Real de operador de grúa torre y en Arjona una vacante de herrero soldador. Estas son las ofertas de empleo de Andalucía Oriental para la provincia de Jaén hoy miércoles 23 de septiembre. Más información también a través del Servicio Andaluz de Empleo.

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0: Saludos, bienvenidos y bienvenidas a la Onda Local de Andalucía. Estamos en la segunda edición de Este Oeste en este miércoles 23 de septiembre. Una Europa más fuerte y competitiva solo es posible contando con sus regiones ante los desafíos. Son palabras que el presidente de la Junta de Andalucía, Juan Manuel Moreno, ha manifestado este miércoles durante su intervención en la reunión de la Mesa del Comité de las Regiones de la Unión Europea, órgano del que es vicepresidente, que se celebra en la ciudad de Mullingar, Irlanda, país que alberga la presidencia del Consejo de la Unión Europea. Allí, en presencia del ministro de Estado irlandés, Jerry Bittner, ha asegurado que la fortaleza de Europa se construye a través de la cooperación y la solidaridad entre todos y cada uno de los territorios. Cuando negociamos el futuro presupuesto europeo, dice el presidente, también estamos negociando el futuro de todos y cada uno de nuestros territorios.
1: Un mensaje muy claro. Cuando negociamos el futuro presupuesto europeo, también estamos negociando el futuro de todos y cada uno de nuestros territorios y, por tanto, los anhelos, los deseos y las ilusiones de millones de ciudadanos europeos. Por ello, esperamos contar con el apoyo de la presidencia irlandesa. Una Europa más fuerte, más competitiva, más cercana, solo es posible si sus regiones forman parte de la solución desde el principio.
0: Moreno ha manifestado que los próximos meses estarán marcados por las negociaciones sobre el próximo marco financiero plurianual que definirá la capacidad de Europa para invertir en competitividad, innovación, cohesión territorial y desarrollo rural. Y además ha añadido que para Andalucía es clave que estas negociaciones permitan preservar políticas estratégicas como la propia política agraria común y aporten también respuestas eficaces a nuevas prioridades como, por ejemplo, la vivienda. Es el apunte que destacamos en portada. Repasamos ahora más en titulares.

Un miércoles más se han sucedido las ruedas de prensa de los portavoces parlamentarios de la sala de prensa de la Cámara Andaluza. La Asociación de Víctimas de Adamuz lleva a Europa sus reclamaciones sobre la seguridad ferroviaria. CESIF Andalucía manifiesta el agravio económico que sufren los técnicos especialistas en mantenimiento de la sanidad pública andaluza. Y en Cádiz, la Diputación y la Cofradía de Pescadores de Sanlúcar pondrán en marcha un proyecto para reciclar redes de pesca en desuso. Conocemos ahora el estado actual de nuestras carreteras con Alejandro Martín desde la DGT. Buenas tardes.

0: Alejandro, conocemos también las previsiones del tiempo desde la Agencia Estatal de Meteorología con Javier Andrés. Buenas tardes.
1: Buenas tardes. Comenzamos el otoño con temperaturas altas para la época, aunque a partir del domingo bajarán. Hoy las temperaturas suben o se mantienen. Atención hoy a las máximas que pueden alcanzar o superar los 38 grados en la campiña sevillana. Hoy con máximas de 38 en Sevilla, 37 en Córdoba, 35 en Jaén, 34 en Granada, 32 en Huelva, 31 en Almería y Cádiz y 29 en Málaga. Mañana las temperaturas se mantendrán con pocos cambios, aunque localmente las diurnas subirán en el litoral de Huelva. El cielo hoy y mañana estará poco nuboso soleado, aunque mañana tendremos en el estrecho intervalos de nubes bajas que pueden dejar lloviznas ocasionales, y en las sierras del interior oriental se formarán por la tarde nubes de evolución. El viento esa tarde será flojo de dirección variable con predominio del este, girando en la vertiente atlántica a componente oeste. Tendremos viento moderado a fuerte de levante en la provincia de Cádiz. Es una información de AEMET.
0: Gracias, Javier. Continuamos ahora con la actualidad del día.
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0: La Asociación de Víctimas de Adamuz lleva a Europa sus reclamaciones sobre la seguridad ferroviaria. En concreto, han formalizado una denuncia ante la Agencia Ferroviaria de la Unión Europea para reclamar una intervención ante las deficiencias de seguridad que, según el colectivo, persisten en el sistema ferroviario español. Su presidente y portavoz, Mario Samper, asegura que existe una situación de riesgo para los usuarios del ferrocarril y reclama que se adopten medidas de seguridad. De hecho, la asociación mantiene su petición de paralizar el sistema ferroviario de alta velocidad hasta que se establezcan mayores garantías. Samper señala que solicitaron esta medida al gobierno hace 3 meses y que todavía no han recibido respuesta.
3: Es una situación de riesgo en la que circulan ahora mismo pues cientos de miles de pasajeros, y entonces nosotros hemos tenido que dirigirnos a tanto al ministro de Transporte como al Consejo de Ministros como al mismo presidente del gobierno para solicitarle, por cierto, hace ya 3 meses y todavía no hemos obtenido respuesta alguna, para solicitarle la paralización del sistema ferroviario de alta velocidad. Como digo, no hemos encontrado respuesta ninguna. Nosotros vamos a empezar a través de los medios a pedirle, a sugerirle a la ciudadanía que no tome el tren. La situación es la misma que cuando estábamos nosotros. No se ha implementado absolutamente ninguna medida de seguridad.
0: Otro de los asuntos que preocupa al colectivo es el funcionamiento de la Comisión de Investigación de Accidentes Ferroviarios, CIAF. Samper asegura que la Agencia Estatal de Seguridad Ferroviaria está pendiente de recibir documentación de la CIAF sobre recomendaciones relacionadas con la detección de roturas de carril. Según el portavoz, esta situación estaría dificultando la adopción de determinadas medidas. Mario Samper alerta además de las dificultades de coordinación de los servicios de emergencia. Afirma que trabajadores del 061 llevan años denunciando problemas relacionados con la respuesta del 112 cuando se produce un elevado número de llamadas, y apunta a un sistema informático que considera obsoleto.
3: Los propios trabajadores del 061 llevan denunciando años ya una situación que se genera cuando el 112 recibe un número intenso de llamadas, como puede ser una tragedia de este tipo, en el que no hay una respuesta rápida porque colapsa el sistema. Es un sistema informático obsoleto y llevan denunciándolo hace años. También la Guardia Civil, en su auto, en su diligencia de hace 3 meses, ha denunciado o ha comunicado a la jueza que ahí también se produce un caos entre el 112 de Madrid y el 112 de Andalucía.
0: La asociación también reclama mejoras en los propios trenes. Entre sus demandas figuran cámaras de videovigilancia exteriores, sistemas autónomos de geolocalización inmediata en caso de descarrilamiento y mejoras en los portaequipajes para evitar la caída de objetos sobre viajeros. En otro orden de asuntos, CESIF Andalucía manifiesta el agravio económico que sufren los técnicos especialistas en mantenimiento de la sanidad pública andaluza. Con motivo del Día del Colectivo, que se conmemora este 23 de septiembre, el sindicato ha lamentado que esta categoría crucial para garantizar el funcionamiento eficiente y seguro de todos los equipos, sistemas e instalaciones de los diferentes centros sanitarios, lleva siendo injustamente, dicen, tratado desde su creación en 2008. Según ha detallado el sindicato, la administración prometió una subida al nivel C1 con su correspondiente contraprestación económica, pero al mismo tiempo le redujo el complemento específico. Como consecuencia, los trabajadores acumulan una media de 30.000 euros no ingresados ni cotizados. El presidente de CESIF Sanidad Andalucía es Victorino Girela.
4: Hablamos de unos profesionales cruciales para garantizar el mantenimiento eficiente y seguro de los equipos hospitalarios, pero a los que desde la creación de su categoría en el año 2008 se les prometió una subida al nivel C1 de retribuciones, aunque

0: que al mismo tiempo se le redujo el complemento específico. Esa injusta situación se mantiene casi dos décadas después, acumulando ya prácticamente los 30.000 euros ni ingresados ni cotizados. Es por ello que CESIF pidió semanas atrás a la Administración la celebración de una mesa técnica de retribuciones, a fin de resolver este hecho, a todas luces injusto.
1: Por otro lado, CESIF también ha pedido un aumento considerable de la plantilla que gire la cifra en aproximadamente 1 millar de trabajadores más de los actuales.
0: Es necesario llevar a cabo un importante aumento en la plantilla de profesionales de mantenimiento, en una cifra de aproximadamente 1 millar de trabajadores más de los actuales. De ese modo, conseguimos evitar que el sistema público tenga que recurrir habitualmente a empresas externas, lo que genera un sobrecoste a su arca. Y pedimos la creación de plazas de esta categoría en los centros de salud y distritos sanitarios, donde en muchas ocasiones el mantenimiento es llevado a cabo por personal no formado específicamente, así como en los hospitales de las distintas agencias sanitaria, donde estas tareas siguen llevándose a cabo por empresas externas subcontratadas.
1: UGT Andalucía reclama reforzar la prevención ante el aumento de la mortalidad laboral en la comunidad. Los últimos datos oficiales correspondientes a julio contabilizan 83 personas fallecidas por accidente de trabajo en Andalucía, un 12% más que en el mismo periodo del año pasado y la tercera cifra más alta de los últimos 12 años para ese periodo. Según el seguimiento del sindicato, las muertes ascienden ya a 94 en lo que va de 2026. El secretario de Salud Laboral de CESIF Andalucía es Pablo Sánchez Villegas.
2: Hasta julio, en Andalucía, según datos oficiales de la Junta de Andalucía, han fallecido 83 personas trabajando. Según nuestros propios datos, hasta el día de hoy han fallecido 94 personas en el Tajo, en Andalucía. Hace unos meses decíamos que cada tres días fallecía una persona trabajando en Andalucía. A día de hoy, cada dos días y medio fallece una persona trabajando en Andalucía.
1: UGT también advierte de que se han registrado más de 61.000 accidentes laborales con baja hasta julio y reclama más recursos para la inspección de trabajo y un mayor control de las medidas de seguridad en las empresas. Pablo Sánchez insiste en que la prevención debe aplicarse diariamente en los centros de trabajo. SEO Birdlife pone en marcha un proyecto para frenar la desaparición del viñedo tradicional de secano en Doñana. La iniciativa Zalema se desarrollará durante 3 años y busca conservar la biodiversidad y mejorar la rentabilidad de un cultivo amenazado por la falta de relevo generacional. El proyecto contempla actuaciones en una veintena de fincas del entorno de Doñana. Carlos Molina, técnico de SEO Birdlife y del proyecto Zalema, ha explicado en la onda local de Andalucía que estos viñedos sirven de refugio para numerosas especies y que su superficie está disminuyendo cada vez más rápido.
3: Llevamos muchos años trabajando en el marco del viñedo tradicional del secano, dada su importancia como corredor ecológico, por ejemplo, reservorio de biodiversidad de algunas especies que están allí presentes y no están en otros lugares, entre ellos el espacio protegido del Parque Nacional, por ejemplo. Y vemos que en estos años pues el viñedo está desapareciendo, por desgracia, cada vez más rápido y queríamos un poquito pues poner nuestro granito de arena para evitar que esto suceda.
1: Entre las medidas previstas figuran la instalación de cajas nido y refugios para murciélagos, la plantación de especies que favorezcan a los polinizadores y la creación de puntos de agua. Molina destaca que son actuaciones muy sencillas y muy asequibles y que el objetivo es demostrar a los agricultores que pueden beneficiar a la biodiversidad sin perjudicar la producción de uva.
3: Como son instalación de cajas nido o de refugios para murciélagos, plantación de especies vegetales con fruto, así como con flores para polinizadores, prevalecer o fomentar presencia, si no total, parcialmente, de cubiertas vegetales, puntos de agua, etcétera. Bueno, en verdad son muchas, pero todas muy sencillas y muy así. La idea es contar con 20 fincas demostrativas en las que pretendemos crear un modelo que sea repetible en el resto de la superficie de viñedo tradicional en Doñana.
1: Y un último apunte. La Feria de la Tapa de San Fernando arranca este miércoles con 52 propuestas gastronómicas de 13 establecimientos. La cita celebra su 22ª edición en el Parque Almirante Laulé y se prolongará hasta el domingo 27 de septiembre. Este año incorpora una nueva distribución de los puestos y una carpa central de bebidas para agilizar el servicio. Nuria Roldán es gerente del Centro Comercial Abierto y secretaria técnica de Acosafe. Ella ha explicado en la onda local de Andalucía que el objetivo es que los hosteleros puedan puedan dedicarse plenamente a preparar las tapas y que el público encuentre más espacio para sentarse y disfrutar de la feria.
4: Queremos evitar que haya tantas colas en los stands, que el hostelero sirva realmente su tapa, que la comodidad del parque, el que tenga más sitios para poder sentarse, disfrutar de las tapas, de las actuaciones que tenemos preparadas y poner en valor la gastronomía de la ciudad y la gastronomía de la bahía, que creo que es muy importante.
1: Alcanzamos la 1:15 del mediodía, hacemos una pausa y repasamos la información local y provincial.
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0: Abrimos la crónica local en Cádiz. La Diputación y la Cofradía de Pescadores de Sanlúcar pondrán en marcha un proyecto para reciclar redes de pesca en desuso. Nos informa Manuel Guzmán, Radio Chipiona.
1: Así es, la Diputación de Cádiz y la Cofradía de Pescadores de Sanlúcar de Barrameda van a colaborar en la puesta en marcha de un proyecto destinado a mejorar la gestión de las redes de pesca en desuso y avanzar hacia un modelo de economía circular en el puerto pesquero de la localidad. Redes de Cádiz es el nombre de esta iniciativa, que cuenta con una financiación de 69.300 euros por parte de la Administración Provincial. Esta dotación presupuestaria se materializará en virtud de un convenio con el colectivo de pescadores. Redes de Cádiz, una actividad innovadora que se pone en marcha como proyecto piloto, nace a partir de una necesidad concreta: la inexistencia en la actualidad de un sistema estructurado para la recogida, clasificación, tratamiento y valorización de las redes de pesca que quedan fuera de uso. Para poner solución a esa carencia, la iniciativa contempla cuatro líneas de actuación. La primera, destinada a clasificar y cuantificar los residuos procedentes de las artes de pesca. La segunda, al diseño e implantación en el puerto de un sistema operativo de gestión de las redes. La tercera implica la puesta en valor de los materiales mediante su reciclaje y el estudio de nuevas posibilidades de aprovechamiento. Y la cuarta tiene como fin poner en marcha acciones de sensibilización, formación y participación dirigidas al propio sector pesquero. En definitiva, se trata de reducir el impacto sobre el medio ambiente, especialmente el medio marino, y de paso, mejorar las condiciones y operatividad del entorno portuario. Es todo desde la provincia de Cádiz.
0: Gracias, compañero. Y en Huelva, la capital y Moguer acogerán el Congreso Internacional en torno a Juan Ramón Jiménez y Zenobia Camprubí. Nos lo cuenta Rosa Gómez, Moguer Radio.
2: Buenas tardes. Moguer y Huelva se convertirán el próximo mes en punto de encuentro para expertos y estudiosos de Juan Ramón Jiménez y Zenobia Camprubí. Del 26 al 28 de octubre se celebrará el Congreso Internacional Zenobia Camprubí, Juan Ramón Jiménez y el 27, Magisterio y Vigencia, que reunirá investigadores, especialistas, docentes y creadores nacionales e internacionales. Una cita especialmente significativa porque coincide con el 70 aniversario de la concesión del Premio Nobel de Literatura Juan Ramón Jiménez y del fallecimiento de Zenobia, además del 145 aniversario del nacimiento del poeta moguereño. El Congreso permitirá revisar la influencia de Juan Ramón en la generación del 27 y en generaciones posteriores, pero también profundizar en la dimensión intelectual de Zenobia y en el apoyo que ambos ofrecieron a escritoras y artistas de su época. La primera jornada tendrá como escenario Moguer, con la inauguración en el Ayuntamiento y actividades en la Casa Museo Zenobia Juan Ramón Jiménez. Los días 27 y 28, el programa continuará en la Universidad de Huelva con conferencias, mesas de debate, lecturas poéticas y actuaciones musicales. Todas las sesiones serán de acceso libre y gratuito hasta completar aforo. Una nueva oportunidad para que la tierra de Juan Ramón vuelva a ser también escenario de reflexión y encuentro en torno a su legado y al de Zenobia. Esto es todo desde Moguer.
0: Gracias, compañera. 1:19 del mediodía. Hacemos una breve pausa y continuamos con la actualidad del Parlamento de Andalucía.
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0: Un miércoles más se han sucedido las ruedas de prensa de los portavoces parlamentarios en la sala de prensa de la Cámara Andaluza. Hasta allí se ha trasladado nuestro compañero Manuel Galán para informarnos de lo que han comparecido.
1: En efecto, Nicole, el primer turno de intervención ha sido para Por Andalucía, quien ha señalado la hipocresía, así lo ha dicho, de Manuel Gavira con respecto al patrocinio de los premios Escaparate. El parlamentario de la coalición, Rafael Sánchez Rufo, se ha referido así al respecto del vicepresidente segundo y consejero de Turismo, Justicia, Desregulación y Administración Local por el patrocinio de su departamento a los premios celebrados en Sevilla el pasado viernes, que ha calificado como una inmoralidad. En concreto, Sánchez Rufo ha dicho que el señor Gavira anunciaba, con motivo del inicio de sus responsabilidades de gobierno, el fin de las mariscadas en Andalucía. Y en muy poco tiempo lo que nos ha demostrado es que las mariscadas las iban a poner de segundo plato y de primero eran las parrilladas. Así lo decía este miércoles Rafael Sánchez Rufo en su rueda de prensa en el Parlamento de Andalucía. Escuchamos al parlamentario Rafael Sánchez Rufo.
2: ¿Qué tipo de sensibilidad se puede tener con la gente de esta tierra que lo está pasando mal cuando se manejan los fondos públicos de esta manera? El señor Gavira iba a venir a terminar con las mariscadas, pero el Partido Popular y Moreno Bonilla ha puesto en manos del señor Gavira un chiringuito en primera línea de playa, que es la empresa de gestión del turismo y el deporte en Andalucía, en la que mediante patrocinio el señor Gavira y la ultraderecha en esta tierra van a hacer auténticas barbaridades. Y vamos a estar desde Por Andalucía muy atentos. ¿Qué ocurre con patrocinios como el Festival Puro Latino, vinculado a un empresario que está siendo investigado por narcotráfico y pagado con fondos públicos?
1: En esta línea ha asegurado que van a pedir explicaciones a la Junta de Andalucía por el patrocinio de estos eventos en la Cámara Andaluza y no ha descartado acudir a la justicia si se detecta cualquier tipo de irregularidad. El siguiente grupo político en intervenir ha sido Adelante Andalucía. La formación que lidera José Ignacio García ha abordado en primera instancia la petición de comisión de investigación sobre la crisis de los cribados de cáncer de mama, que ha registrado esta mañana a las 11 junto a Por Andalucía y PSOE, cuando está a punto de cumplirse un año desde que salió a la luz esta situación. García ha explicado que el gobierno andaluz dejó tiradas entonces a esas mujeres enfermas y que con esta actuación recoge el mandato de Amama Sevilla antes de las elecciones del pasado mes de mayo. En su intervención ha señalado directamente a Vox, que explicaba, decía García, que hubo un partido que se comprometió a pedir una comisión antes de la cita con las urnas y que no se ha sumado a esta petición, a esta última petición, aunque supone, así lo entienden desde Adelante, que votarán a favor. La idea, ha explicado José Ignacio García, es poner luz y taquígrafo sobre lo ocurrido y que se sepa qué pasó y quién falló. Escuchamos a José Ignacio García.
3: Nosotros lo que queremos es poner luz y taquígrafo. Lo que queremos es poner el foco y que se sepa la verdad. ¿Y quién puede tener algo que esconder? ¿Quién puede votar en contra de esto? Aquellos que tengan algo que esconder. Si el Partido Popular está tan seguro de que lo hizo todo bien, de que ya se han depurado las responsabilidades, de que ya han puesto los mecanismos para que no vuelva a pasar, que vote a favor.
1: También se ha referido José Ignacio García a esa cena a la que aludía Rafael Sánchez Rufo, que tuvo lugar en la Plaza Virgen de los Reyes, en concreto en los premios Escaparate 2026, unos galardones que, como contábamos, tuvieron una aportación de 36.000 euros por parte de la Junta y del Ayuntamiento de Sevilla. Por eso ha indicado que preguntaran sobre este asunto al vicepresidente segundo, Manuel Gavira. Se ha referido García a este evento como una gala para famosos, ricos y horteras fachas. También ha abordado el informe hecho público por la Cámara de Cuentas y exigido que se vuelva a operar con mecanismos de control previos, pues hacía años atrás, y destacado que la mayoría de informes que el organismo ha puesto en duda vienen de gastos en materia de sanidad. Y por último ha mostrado su total apoyo a las protestas en el acto de apertura del curso académico que tuvo lugar en la Universidad Pablo de Olavide este martes, en el que participó el consejero del ramo, Jorge Paradela. A continuación llegaba el turno de Vox, quien ha rechazado precisamente esa nueva comisión de investigación sobre los fallos en el cribado de cáncer de mama. Su portavoz adjunto, Rodrigo Alonso, considera que ya no tiene sentido crearla, puesto que entienden que se conocen las causas de lo ocurrido y las soluciones adoptadas. En respuesta a las preguntas de los periodistas, que nos encontramos en la sala de prensa del Parlamento, ha asegurado que la comisión tenía sentido hace 10 meses, pero ha acusado a los grupos de izquierda de querer utilizarla ahora para obtener rédito político. Escuchamos a Rodrigo Alonso.
4: En 10 meses ya se ha sabido perfectamente qué es lo que ocurrió, dónde estaba el fallo, y ya se han puesto encima de la mesa las soluciones oportunas. Una comisión de investigación para que el PSOE, Adelante Andalucía y Por Andalucía vengan luciéndose a cuento de no sé de qué, sí, de buscar rédito político, manoseando a las mujeres que fueron afectadas, pues nos parece un auténtico disparate. En su día tenía sentido. Hoy ya no, porque ya se sabe lo que ocurrió.
1: En otro orden de asuntos, Alonso ha reclamado la suspensión del acuerdo comercial preferencial entre la Unión Europea y Marruecos y pedido al gobierno central que adopte medidas para paliar el encarecimiento del gasóleo agrícola. El portavoz de Vox ha advertido que el aumento de los costes de producción está poniendo en riesgo la rentabilidad de las explotaciones y ha reclamado ayudas para el sector primario. La siguiente en intervenir ha sido María Márquez, la portavoz del Partido Socialista, el Grupo Parlamentario Socialista, quien se ha referido a la reunión que ha mantenido la secretaria general de los socialistas andaluces, María Jesús Montero, con representantes de Comisiones Obreras y UGT, con motivo de las reclamaciones que hacen el colectivo de personas mayores de cara al próximo 1 de octubre. Con respecto a la comisión de investigación por la crisis de los cribados de cáncer de mama, ha indicado Márquez que siguen sin tener claro qué es lo que sucedió en aquel momento y que, aunque esa comisión no salió adelante hace un año y Vox votó a favor, es el motivo por el que han registrado esta misma petición. Además, ha indicado, relacionando esta cuestión con los informes de la Cámara de Cuentas, que hay 38.000 millones de euros que no han contado con un control previo y que están a la espera de que se sepa exactamente a qué se ha destinado. Además de manifestarse sobre cuestiones de dependencia, ha aludido finalmente a la gestión del vicepresidente segundo de la Junta, Manuel Gavira, y a la posición de Vox de su formación al respecto de esta comisión de investigación. Lo ha hecho María Márquez aludiendo al refranero popular. Escuchamos a la diputada socialista.
5: Si quieres saber quién es Manolillo, dale un carguillo. Nunca mejor dicho. Le viene además al señor Gavira, al señor Manuel Gavira, le viene perfectamente el refranero español. Los que venían a acabar con las paguitas, con las mariscadas y con los privilegios son ellos mismos, los de las paguitas, los bien pagados, los de las mariscadas, los de los premios que avergüenzan por cómo se hacen a la mayoría de los andaluces, los que tienen pisitos pagados a precio de oro, y los que, evidentemente, se están tragando sus propias palabras, ¿no?
1: Por último, Márquez ha reclamado que la Junta no ofrezca las 1.200 plazas con las que cuentan en los centros de nuestra comunidad para acoger a niños que procedan de Ceuta. El último grupo en intervenir ha sido el Partido Popular. El portavoz de su grupo parlamentario, Toni Martín, se ha referido a la proposición no de ley que por tercera vez va a llevar a la Junta de Portavoces, que se celebra este mismo miércoles, y ha dicho que es la tercera oportunidad que va a tener la oposición para hacer el ridículo. Es un texto en el que van a plantear el apoyo a Ceuta y el respeto a la integridad territorial de España. Se ha pronunciado también Toni Martín sobre la cuestión de la comisión de investigación con motivo de la crisis de los cribados de cáncer de mama y ha aclarado que esta cuestión, con lo que están haciendo los grupos políticos con esta cuestión, es manosear a las mujeres que sufren esta enfermedad. Escuchamos a Toni Martín.
6: Me imagino la escena, ¿no? En un despacho la señora Montero, la señora Ferri, la señora Márquez, seguro que el señor Jiménez también, diciendo, a ver, ¿qué nos inventamos aquí con la que nos está cayendo con Ceuta, ¿no? Vamos a inventarnos algo, ¿no? Venga, María Jesús, ¿tú qué opinas? Pues mira, podíamos otra vez recuperar lo de hace un año, a ver si así distraemos con una cortina de...
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0: Fuentes, ese Ordinary y Alex Warren, un remix que ya nos brindó nuestro vecino en Rubia aquí en la radio, porque todos los locutores y locutoras nos cuidamos, pero bien, ¿eh? Faltaría más.
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el amigo Mark Court, sonando también con nosotros. Venga, si querías bailar, el miércoles va a ser tu día. Mira, mira, este experimento sonoro.

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0: Luis, no seáis copiones, tened vuestro estilo y parte del estilo es la música que ponéis. Si necesitáis material que nadie más tenga, hablad con los que saben cocinarlo en el estudio. Sed originales, por favor. Y para eso vale la recomendación del creador de este remix, nuestro compañero Andrés Sonrubia.
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0: Saludos, bienvenidas, bienvenidos a la Onda Local de Andalucía. Son las 5 noticias. Juan Manuel Moreno recuerda a Ceuta ante el Comité de las Regiones. El presidente de la Junta de Andalucía ha tenido este miércoles palabras de recuerdo para la ciudad autónoma y sus ciudadanos durante una intervención en la mesa del Comité de las Regiones de la Unión Europea, reunida en la ciudad de Mullingar, en Irlanda, país que alberga la presidencia del Consejo de la Unión Europea. Allí ha señalado que Ceuta es Europa y allí se ha mermado, dice, el derecho a vivir en libertad y con normalidad.
1: Es reafirmar un compromiso político para garantizar que ningún territorio pueda quedarse atrás y que todas las comunidades, bien sean urbanas, rurales, insulares, periféricas, sean lugares donde valga la pena vivir, trabajar o formar una familia. Y en este punto, permítanme recordar a los ciudadanos de la ciudad europea de Ceuta en España, el pueblo ceutí que sigue sufriendo una situación que merma este derecho que hoy precisamente reivindicamos, que es vivir en libertad y con normalidad.
0: Juan Manuel Moreno, que es vicepresidente del Comité de las Regiones, ha presentado el contenido de la Declaración Mullingar, un futuro por el que valga la pena quedarse. Está centrada en una sólida estrategia europea basada en el territorio que empodera a las autoridades locales y regionales. Más asuntos. PSOE, Adelante y Por Andalucía piden juntos por segunda vez una comisión de investigación sobre los cribados. Los tres grupos de la oposición han vuelto a registrar hoy de forma conjunta en el Parlamento una solicitud de creación de una comisión de investigación sobre los fallos en el cribado del cáncer de mama en Andalucía, como la que pidieron el 8 de octubre del año pasado, unas semanas después de que trascendiera esa crisis. De este modo, los portavoces de los grupos han acudido juntos al registro de la Cámara para presentar la iniciativa, para lo que han estado acompañados de la presidenta de la Asociación Amama Sevilla de Mujeres con Cáncer de Mama, Ángela Claverol. Y hablando de salud, el SAS vigila un leve aumento de casos de gripe y COVID. El consejero de Presidencia, Sanidad y Emergencias, Antonio Sanz, ha confirmado este miércoles que el Servicio Andaluz de Salud está vigilando un leve incremento de casos de ambas infecciones, tanto en atención primaria como en hospitales. El objetivo es tomar medidas en caso de que el aumento continúe. Eso sí, en declaraciones a los medios, el vicepresidente primero y consejero de Sanidad explica que la tasa está en estos momentos en un perfil bajo, incluso en valores inferiores a los de la misma semana de temporadas pasadas.
2: La tasa de incidencia de infección respiratoria se mantiene todavía en perfiles bajos. En las últimas semanas sí es verdad que se ha detectado la circulación de COVID tanto en atención primaria como en hospitales, ¿no? Aunque aún son valores bajos en cuanto a la incidencia e inferiores a las cifras alcanzadas en temporada previa en la misma semana, sí. Estamos por debajo de otra época de semana idéntica de año pasado y anteriores, ¿no?
0: Lo que sí comenzaba este mismo lunes ha sido la campaña de inmunización de niños menores de 6 meses frente al virus respiratorio sincitial, principal causante de la bronquiolitis y otras infecciones respiratorias. Conmoción en el país por el desahucio de una mujer de 87 años en Madrid. A la una del mediodía, la policía entraba en la casa en la que Mari Carmen ha vivido durante 70 años, después de que el fondo de inversión propietario del inmueble le haya elevado de 500 a 1.650 euros el alquiler mensual. Esto ha provocado un nuevo choque en el Congreso entre la ministra de Vivienda, Isabel Rodríguez, y los socios de gobierno. Sumar, Podemos y Esquerra, que han cargado contra la gestión del Ejecutivo y han reclamado medidas para evitar situaciones como la de esta vecina de Madrid. Se han convocado hoy concentraciones de apoyo en distintas ciudades, como en Sevilla, que será a las 7 de esta tarde, en las setas de la Encarnación. Y en el exterior, Irán responde a las amenazas de Trump y advierte de respuestas más devastadoras. A las 6 volvemos con más noticias. 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
1: Hombre, te pillé escuchando la radio, qué bueno. Es un placer saludarte una semana más desde Galicia, España, para invitarte a compartir con nosotros alguna de nuestras canciones latinas favoritas, escapando bastante del reggaetón y de lo que escuchas habitualmente en programas similares y optando por ponerte canciones que quizás te estabas perdiendo.
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1: Esta semana comenzamos con una nueva bachata de este año 2026. Esto se llama Dale Play. Un llamamiento a una mujer para que le dé al play. Bienvenida, bienvenido. Música para...

Es la nueva de Leone Torres, cubano afincado en Estados Unidos, La Novia. Qué buen tema. Seguimos con la música que une continentes.

Estamos emitiendo efectivamente desde el estudio de Euroéxitos Latino en Galicia, noroeste de España, transmitiendo para casi 200 emisoras de todo el mundo. Si estás un poquito loca, chica, esta canción quizás es buena para dedicártela.

mítico tema con una versión moderna y súper bailable, dedicado a esa loca, loca por amor. En ninguna otra emisora escucharás tanta música cambiando continuamente de estilos.

volvemos enseguida. Estamos de regreso. Esto es Euroéxitos Latino, transmitiendo desde el noroeste de España para todo el mundo. Viene un tema nuevo aquí en España. Recuerda sin dudas a Andy y Lucas. Sabes que se han separado, por lo menos temporalmente. Y Andy se une con varios amigos para hacer su nueva canción. Una canción para una persona luchadora que, aunque caiga 1000 veces, se levanta 2000. Siempre arriba.

0: Desde España, lo nuevo de Andy, sin Lucas, ahí está el tema Soy como yo. Y ahora, viene.
1: Bien, y ahora un poco de música para alegraros la vida. Ahí va eso.
0: Ahí va eso. La T y la M junto a J Balvin. ¡Qué ironía!

Argentina y Colombia unidos por la música una vez más. Con este tema, qué ironía, con J Balvin y la T y la M. Y ahora, seguimos en Argentina porque el cantante español, el veterano cantante español Diango, sigue haciendo canciones con grupos, con cantantes de América. En esta ocasión, con los argentinos Destino San Javier, se atreven a hacer una estupenda versión de un mítico tema de Diango, Alma, Corazón y Vida. Bueno, no es de Diango, pero lo interpretó en su momento magistralmente. Y esta es la versión 2026.

0: el mítico Diango y los argentinos Destino San Javier, con esta versión que sin duda nos recuerda a los Panchos y a tanta otra gente que la cantó en su momento. Volvemos enseguida con más músico.
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0: Después te pondremos

forma diferente de recordar el tema de Camilo, Vida de Rico. Bueno, bueno, y Shakira, hablando de Colombia, Shakira ya está en España, va a estar aquí durante varios días, varias semanas, con sus conciertos, y bueno, tiene canciones nuevas, ya sabes.

tema agua con inconfundible sus voces Shakira y Mr. Maluma. Hace unos días le pedimos a unos raperos de Nueva York que identificaran el programa con su estilo en inglés y salió bien la cosa, ¿eh?

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Seguimos, vamos camino del final con una de las nuevas canciones en directo de ¿Qué personajes? Y Noche de Brujas. Juntos hacen en vivo en directo una versión del tema Me gusta todo de ti.

0: siempre ofreciendo canciones en directo, demostrando que tienen su estilo propio. ¡Qué personajes y Noche de Brujas! Seguimos.
1: Fernando Casanova.
0: Nos vamos a Venezuela.
1: Come.

novedad musical. Nuestro amigo Luis Bottini desde México, con sangre súper venezolana, nos envía lo nuevo de Proyecto A, un grupo salsero venezolano que tiene nueva canción. El tema ¿A quién?, que sonó en los años 80, mucho, un tema de Karina, que llega ahora con esta nueva versión. Toma nota desde Venezuela, Proyecto A, ¿A quién?

0: cantante venezolana que en los años 80 triunfó en toda América con esta canción. En España no sonó demasiado, pero sí en América. Y ahora desde Venezuela, Proyecto A trae esta estupenda versión salsera del tema ¿A quién?
1: Fernando Casanova tiene los éxitos.
0: Nos vamos hasta la semana que viene. Desde Galicia, España, un cordial saludo. Sé feliz. Rodéate siempre de tu música favorita.

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1: Saludos, bienvenidas, bienvenidos a la Onda Local de Andalucía, son las 6 noticias. Este martes, estudiantes de la Universidad Pablo de Olavide aprovechaban el acto oficial de apertura del curso para hacer una protesta por la situación de la universidad, algo que el consejero de Universidad, Industria, Energía e Innovación, Jorge Paradela, ha lamentado, ya que dice vociferaban mensajes contra la universidad privada sin escuchar su discurso ni el del rector. El consejero ha querido dejar claro que la universidad privada no recibe ni un euro público y que la pública cuenta con un 33% más de presupuesto desde que Juan Manuel Moreno es presidente. Ante lo ocurrido, hoy Podemos ha reclamado a la Junta una apuesta presupuestaria clara para la universidad pública. La portavoz de Podemos Andalucía, Alejandra Durán, señala que las movilizaciones registradas en este inicio de curso evidencian una situación que no puede solucionarse con propaganda ni con anuncios de futuro, sino con inversiones presupuestarias reales.
2: Exigimos al gobierno andaluz del Partido Popular que deje de ignorar el enorme malestar que existe entre los estudiantes andaluces y dé una respuesta inmediata a las reivindicaciones que están llevando a la comunidad universitaria a movilizarse, tal y como hemos visto estos días en Málaga y en Sevilla. Y es que las protestas registradas en este inicio del curso evidencian una vez más una situación que no puede solucionarse con propaganda ni con anuncios de futuro, sino con una apuesta presupuestaria clara para la universidad pública en Andalucía.
1: Alejandra Durán agrega que el presidente de la Junta tiene que asumir su responsabilidad, ya que recuerda el gobierno andaluz tiene las competencias en materia de universidad. Y el próximo Consejo de Ministros llevará la prórroga de las ayudas al campo por el alza de los carburantes. Así lo anunciaba este martes el ministro de Agricultura, Pesca y Alimentación, Luis Planas, quien avanzaba que se incluiría la compensación de los sobrecostes del gasóleo agrícola hasta el 31 de diciembre. Palabras que ha recogido hoy el delegado del Gobierno de España en Andalucía, Pedro Fernández, quien reconoce el esfuerzo del Ejecutivo por paliar los efectos de esta nueva crisis económica derivada de un conflicto bélico.
3: Va a llevar la prórroga del paquete de ayudas que tiene que ver con las bonificaciones y apoyo para el combustible agrícola en este caso concreto, además propiciando que se haga de una forma más directa y por lo tanto que sea más fácil e inmediato el pago a los agricultores y también por supuesto la parte de fertilizantes que es el grueso principal. Destacar una vez más que es el gobierno de España, el gobierno de la Unión Europea, que con muchísima diferencia más está ayudando a los sectores productivos, en este caso agricultores, que están sufriendo los envites de una crisis que tampoco lo olvidemos, es una crisis económica derivada de un conflicto bélico.
1: Y el Parlamento debatirá la próxima semana sobre financiación y la comisión de investigación del PSOE sobre incendios. La Junta de Portavoces ha aprobado hoy el orden del día del próximo pleno, que se celebrará el 30 de septiembre y 1 de octubre. Entre los puntos más destacados se encuentra la comparecencia de la consejera de Economía, Carolina España, que va a hacer una valoración del modelo de financiación autonómica. El orden del día también contempla comparecencias como las del consejero de Universidad, Jorge Paradela, con motivo precisamente del inicio del curso universitario. También de la consejera de Servicios Sociales, López, sobre dependencia, y también la Cámara va a debatir la propuesta del Grupo Socialista de crear una comisión de investigación sobre los incendios forestales registrados este verano. El PSOE mantiene su confianza en la inocencia de Zapatero. El Partido Socialista mantiene confianza en la inocencia del expresidente del Gobierno, José Luis Rodríguez Zapatero, después de que haya comunicado al juez que las joyas que se hallaron en una caja fuerte de su despacho son un regalo del rey de Arabia Saudí en 2007, que aceptó, dice, por deferencia. Y en el exterior, Estados Unidos abandona la Asamblea General de la ONU. El único representante de la delegación estadounidense presente en la Asamblea General de Naciones Unidas ha abandonado la sala este miércoles, después de que el presidente de Irán les llamara terroristas, todo un día después de que el presidente estadounidense Donald Trump les acusara de lo mismo. A las 7 volvemos con más noticias en la tercera edición de Esta Oeste. Siguen informadas e informados en su emisora municipal o comunitaria, también en nuestra página web.
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Llevo ya un tiempo preguntándome si doy lo que puedo o doy menos. Siempre pensé que podría hacer mil cosas que aún no he hecho. Hoy creo que tiendo a dejarme a mí mismo para luego, para cumplir primero siempre con ellos. No es que les culpe, yo tengo un compromiso y lo acepto. Es solo que me da miedo olvidar que debo encontrar mis momentos, tener un rato para permitirme ser el centro. Y en vez de hacer lo que debo, hacer lo que quiero. No es egoísmo, es salud, solo es eso. El mismo peso a veces pesa más y a veces pesa menos. Si sé que estoy cargando con lo máximo que puedo, ya está. No tengo que exigirme más, a ver si aprendo que soy una persona, que no soy un sueldo, que no es sensato esperar que salga todo perfecto, que no está bien tratarme a mí peor que trato al resto y que me debo a mí mismo amor y respeto. No es egoísmo, y si lo ven así, pues nada, lo siento, pero es que lo que no se cuida se suele acabar rompiendo, y no, que digan lo que quieran, pero roto no.

es muy curioso, pero me he dado cuenta de algo. No siempre me hacen feliz las cosas que he deseado. Quiero alcanzar un hito y lo tengo muy claro, pero luego llega y no era para tanto. No sé ni desear correctamente, así que es raro, pero no descarto que con algún fracaso haya acabado ganando. Quiero simplificarlo, pero es complicado. Por eso a veces necesito espacio. Cuido de los demás porque me importan y lo hago encantado, pero dejadme mis ratos de ser a mí a quien estoy cuidando, porque también me canso y no es justo que veas desinterés por mi lado donde solo hay cansancio. Hago lo que puedo, llego a lo que llego y no es sano que me exija tanto. Duelen los enfados y las malas caras cuando fallo en algo, pero duele más cuando no te valoran que lo has intentado y lo estoy intentando. Perdón si no alcanzo, pero ¿por qué han pensado que lo haría bien todo el rato? Supongo que es mi culpa, ¿no? No sé.

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1: Saludos, ¿qué tal? Bienvenidas, bienvenidos a la Onda Local de Andalucía, la tercera edición desde este a oeste. Hoy es miércoles 23 de septiembre. Conmoción en todo el país por el desahucio de una mujer de 87 años en Madrid. A la una del mediodía, la policía se llevaba de su casa a Mari Carmen, donde ha vivido durante 70 años, después de que el fondo buitre, propietario del inmueble, le haya elevado de 500 a 1.650 euros al mes el alquiler. Esto ha provocado un nuevo choque en el Congreso entre la ministra de Vivienda, Isabel Rodríguez, y los socios del Ejecutivo. Sumar, Podemos y Esquerra Republicana han cargado contra la gestión del Ejecutivo y han reclamado medidas para evitar situaciones como la de esta vecina de Madrid. Hoy se han convocado concentraciones de apoyo en distintas ciudades de toda España. El Sindicato de Inquilinas hace un llamamiento a la población de ciudades andaluzas como Sevilla, Huelva, Cádiz y Málaga para que salgan a esta hora a la calle a brindar su apoyo a Mari Carmen y a clamar por el derecho a la vivienda. Es el apunte de portada. Vamos ahora con más asuntos de la actualidad en titulares.

0: La consejera de Educación defiende que esta será la legislatura de la atención a la diversidad. Así lo ha enfatizado Carmen Castillo ante la comisión parlamentaria de su departamento. Podemos reclama a la Junta una apuesta presupuestaria clara para la universidad pública. Señalan que las movilizaciones del inicio de curso evidencian una situación que no puede solucionarse con propaganda. El SAS vigila un leve aumento de casos de gripe y COVID. El objetivo es tomar medidas en caso de que el aumento continúe y se pudiera estar ante el inicio de una onda epidémica. El próximo Consejo de Ministros llevará la prórroga de las ayudas al campo por el alza de los carburantes. Previsiblemente estarán vigentes hasta el 31 de diciembre. El estado de nuestra carretera nos lo cuenta Darío Carnicero desde la DGT. Buenas tardes.
1: Buenas tardes. Hasta ahora encontrarán tráfico en aumento, especialmente en la provincia de Córdoba, en la A4 a la altura de Pedro Abad, en ambas direcciones. Tráfico en aumento también en Cádiz, en la A382, a la altura de Arcos de la Frontera, ya en sentido Jerez. También complicará la A381 en Alcalá de los Gazules, ya en sentido Algeciras. Y circulación en aumento en la provincia de Málaga, en la A7 a la altura de San Pedro Alcántara, ya en dirección a Estepona.
0: Gracias, Darío. Conocemos ahora las previsiones del tiempo con Javier Andrés, desde la EMET. Buenas tardes.
2: Buenas tardes. En Andalucía continuaremos con temperaturas altas para la época, aunque a partir del domingo y especialmente el lunes bajarán. Mañana las temperaturas se mantienen con pocos cambios, aunque localmente las diurnas suben en el litoral de Huelva. Se espera mañana máximas de 37 grados en Córdoba y Sevilla, 35 en Granada, 34 en Huelva y Jaén, 31 en Cádiz, 30 en Málaga, 29 en Almería. Las mínimas en la próxima madrugada serán de 22 en Cádiz, 21 en Almería, Jaén y Málaga, 20 en Sevilla, 18 en Córdoba, Granada y Huelva. Mañana tendremos cielo poco nuboso o soleado, aunque tendremos en el estrecho intervalos de nubes bajas que pueden dejar llovinas ocasionales. En las sierras del interior oriental por la tarde se formarán nubes de evolución. El viento mañana en la provincia de Cádiz será moderado y componente este. En el resto, viento flojo de dirección variable, tendiendo en la vertiente atlántica a componente oeste. Es una información de AEMET.
0: Gracias, Javier. Seguimos ahora con la actualidad.
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0: Hola, buenos días, humanos inteligentes. Todo lo que haya por ahí que nos esté escuchando o que nos estéis viendo, ya sabéis que empieza aquí Newsclick Ciber. Estamos en el programa número 2 de la temporada 17 y hoy tenemos en el estudio a cuatro personas, cuatro seres humanos inteligentes, ninguna inteligencia artificial.
1: Muchas gracias por la parte que me toca.
0: Bueno, pues aprovechamos para dar la bienvenida a don Enrique Maza. ¿Qué tal?
1: Muy bien, muchas gracias, Carlos, muchas gracias por invitarme.
0: Hacía mucho que no venías, ¿eh?
1: Hacía mucho, pero ya estamos de vuelta.
0: Menos mal, has traído el fresquito.
1: Sí, claro, viene el fresquito.
0: Bueno, no sé, hablábamos también con... Aprovecho para dar la bienvenida a María Gutiérrez, que es nuestra invitada de hoy. ¿Qué tal, María? ¿Buen tiempo?
2: Bueno, yo, como os decía, que soy de León, que por encima de los 25 grados yo dejo de funcionar.
0: Empiezas a derretirte, ¿no?
2: Así que imaginaros, imaginaros el sufrimiento.
0: Y tenemos a nuestro clásico, a nuestro Rubén Carrasco. ¿Qué tal, Rubén?
3: Clásico, el clásico ha vuelto. Pues encantado de estar aquí con todos vosotros, Carlos.
0: Finalmente estoy yo, Carlos Lillo, y os proponemos que nos

0: experta en tecnología cuántica, Carlos.
1: Bueno, pues vamos a ir con esas noticias semanales de tecnología, pero una vez más recordamos a toda la audiencia que tiene que estar atento porque haremos al final ese concurso y será sobre algo que hayamos dicho. Va a ser una pregunta muy, muy sencilla.

0: Pues una semana más, Netaro nos trae las noticias semanales de tecnología. 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Tenemos hoy una colección de noticias realmente curiosa. Y arrancamos con una noticia que nos conecta directamente con la inteligencia artificial y además la conecta con la ciberseguridad. En España se ha conocido una notificación de una posible brecha de datos personales ejecutada con la ayuda de un agente de inteligencia artificial. Según la información publicada el pasado 16 de septiembre, el agente habría buscado vulnerabilidades, accedido a sistemas y modificado datos personales, además de consultar documentos financieros. La Agencia Española de Protección de Datos ha recibido la notificación, pero es importante aclarar que los hechos todavía están sujetos a investigación.
1: Y aquí aparece un cambio importante, porque hasta ahora, cuando hablábamos de un ataque, pensábamos en un ciberdelincuente utilizando diferentes herramientas. Pero ahora podemos encontrarnos con sistemas de inteligencia artificial capaces de ejecutar una secuencia de acciones: buscar, probar, acceder y continuar.
2: Sí, pero eso no significa que debamos atribuir automáticamente toda responsabilidad a la IA, ya que hay que analizar quién configuró el agente, qué permisos tenía y qué controles existían o qué supervisión humana se aplicó.
0: Exactamente, la pregunta que deja esta noticia está muy clara. ¿Están las empresas preparadas para registrar y controlar las acciones de un agente de inteligencia artificial igual que controlan las de un usuario humano? Ahí queda la pregunta abierta. Yo no tengo una respuesta, pero la dejamos abierta. La siguiente noticia nos habla de Google y Gemini. Una información publicada esta semana describe un fallo durante una prueba de ciberseguridad en la que el sistema de inteligencia artificial habría accedido a empresas reales que no formaban parte de un entorno de pruebas. El problema, según la información difundida, fue que Gemini disponía de acceso a Internet cuando no debía haberlo tenido. El sistema pudo realizar acciones de reconocimiento y ataques de fuerza bruta antes de que se detectara el incidente.
1: Y esto es un ejemplo muy interesante de un problema clásico de seguridad. No basta con que el software sea inteligente. También hay que limitar correctamente el entorno en el que funciona.
2: Ay, ay, ay, ay, ay, es que un laboratorio de pruebas debe estar aislado. Hay que aplicar segmentación de red, identidades específicas, permisos mínimos y controles para impedir que un experimento pueda afectar a terceros.
0: La conclusión para las empresas sería sencilla. Cuando probemos agentes de inteligencia artificial con capacidad de actuar, debemos tratarlos como sistemas potencialmente peligrosos. El acceso a Internet, las credenciales y los permisos tienen que estar perfectamente controlados. La tercera noticia nos va a llevar al debate sobre el futuro de la inteligencia artificial. Durante los últimos días, varios dirigentes de empresas del sector han planteado la necesidad de coordinar medidas de seguridad ante el avance de los modelos avanzados. La discusión incluye cuestiones como evaluaciones externas, cooperación con los distintos gobiernos y además aplicarse algunos límites a los desarrollos. Sin embargo, las compañías no están manteniendo una posición idéntica. Algunas defienden más coordinación regulatoria, mientras que otras prefieren que cada laboratorio se autogestione internamente sus medidas de seguridad.
1: Pero lo que está claro es que esto nos afecta a todos, porque estamos hablando de tecnologías que pueden incorporarse a empresas, servicios públicos y sistemas críticos.
2: Así es, Enrique. Hay que encontrar el perfecto punto de equilibrio entre innovación y control. Una IA más capaz puede ayudar a detectar vulnerabilidades, pero también puede facilitar actividades maliciosas si se utiliza sin ninguna garantía.
0: En definitiva, el debate no es únicamente tecnológico, también es empresarial, regulatorio y de seguridad. Vamos ahora con otra noticia que nos puede interesar especialmente a los profesionales de la ciberseguridad. Un análisis publicado por Wired advierte de un aumento muy importante de vulnerabilidades identificadas con ayuda de herramientas de IA. El artículo señala que grandes empresas tecnológicas están publicando cifras muy elevadas de correcciones y parches, mientras que el volumen de vulnerabilidades registradas sigue creciendo y creciendo.
1: Y esto impacta directamente en nuestros reportes que hacemos mensuales o semanales de las métricas de vulnerabilidades, ya que la IA puede acelerar la búsqueda de fallos en el software. El problema aparece cuando los equipos de seguridad no tienen

0: no tenemos la capacidad suficiente para revisar, priorizar y corregir todas esas vulnerabilidades.
1: Bueno, y es que no es lo mismo descubrir que solucionar. Encontrar un fallo no significa que esté resuelto. Hay que comprobar su impacto, evaluar si está siendo explotado y aplicar una corrección sin romper el servicio. Todo en caliente.
2: Por tanto, el mensaje podría ser muy claro. La IA puede ayudar a encontrar problemas, pero las empresas deberían reforzar sus procesos de gestión de vulnerabilidades, priorización y parcheado para contestar a lo que decías tú. No solo hay que detectar, sino que además hay que arreglar. Nos vamos a trasladar virtualmente hasta Bruselas. La presidenta de la Comisión Europea, Ursula von der Leyen, ha planteado la necesidad de abordar los riesgos asociados a la IA avanzada y mantener conversaciones con los principales laboratorios. Entre las preocupaciones señaladas están los posibles usos maliciosos de modelos cada vez más capaces, incluidos los ataques informáticos. La propuesta de la Unión Europea se enmarca en el debate europeo sobre cómo combinar innovación tecnológica con seguridad. Vaya debate.
0: Es que Europa intenta, una vez más, una estrategia que no se limite a impulsar la tecnología, sino que también establezca condiciones para su uso responsable.
1: Bueno, y desde la perspectiva de ciberseguridad, la evaluación de modelos y el control de sus capacidades son fundamentales. Y esto le encanta a Europa. Y no podemos asumir que un sistema es seguro únicamente porque lo haya desarrollado una empresa reconocida.
2: Y ahora nos vamos con la evolución del mercado de la ciberseguridad. Un análisis publicado por el diario económico 5 Días ha señalado que varias empresas del sector han registrado una evolución positiva en bolsa durante las últimas semanas, en un contexto marcado por el aumento de las amenazas y el interés de la inteligencia artificial. Este artículo menciona compañías tan relevantes como CrowdStrike, Zscaler, SentinelOne o incluso nuestros amigos de Palo Alto.
0: No sé si las uso todas o casi todas, pero es importante distinguir entre una noticia sobre la evolución bursátil y una valoración sobre la calidad de las soluciones. Que una empresa suba en bolsa no siempre significa que su tecnología sea más segura o que vaya a resolver todos los problemas.
1: Pues sí, Enrique. Las organizaciones deben evaluar la capacidad real de detección, respuesta, integración y gestión de incidentes. Y también deben tener en cuenta los costes y el riesgo sin depender de un único proveedor, lo que viene siendo el vendor locking de toda la vida.
2: La ciberseguridad sigue siendo una de las necesidades más estratégicas de cualquier empresa, pero sin embargo las decisiones de compra deben basarse en evidencias técnicas y no en lo que vale en bolsa.
1: Dinerito.
2: ¿No? Si no, todas comprarían lo mismo.
0: O afinidades tampoco.
2: Bueno, también es eso, también. Vamos a hablar de uno de los conceptos que más debate está generando en el sector de las tecnologías de la información, que sería la mejora autónoma de los modelos de inteligencia artificial. Un análisis de Associated Press explica que varios laboratorios están considerando cada vez más cercana la posibilidad de que los sistemas de IA participen en tareas de desarrollo y mejora de otros modelos, es decir, nuevas generaciones. Esto no significa que exista ya una IA capaz de mejorar indefinidamente o infinitamente por sí sola, sino que están automatizando partes del trabajo de investigación y desarrollo.
0: Exactamente, Carlos. La diferencia ahí es importante. Automatizar una tarea de programación o evaluación no equivale necesariamente a que un sistema pueda desarrollar capacidades ilimitadas sin intervención humana.
1: Bueno, y se acabarán los sprint diarios, ojalá, pero bueno, a lo que vamos. Cuanto más autónomo sea un sistema, más importante será comprobar qué está haciendo, qué código genera, qué recursos utilizas y si puede modificar componentes críticos subyacentes.
2: Por otra parte, la inteligencia artificial necesita cada vez más capacidad de computación y eso tiene una consecuencia directa en el consumo energético de los centros de datos, que es un tema que tenemos ahí pendiente de tratar en profundidad. Así que la idea no solo es conocer la potencia máxima de un procesador, también nos interesa saber cuántas operaciones útiles puede realizar por cada unidad de energía.
0: Y eso es especialmente importante para las empresas que estás construyendo los grandes centros de datos. La electricidad, la refrigeración, la disponibilidad de conexiones de red, todo eso puede convertirse en factores muy limitantes.
1: Sí, desde la ciberseguridad pues hay otra consideración. Cuanto más crítica sea la infraestructura, más importante será protegerla frente a interrupciones, acceso no autorizado y fallos de configuración, que eso en España pues lamentablemente tenemos experiencia.
2: Y en cualquier otro sitio, Rubén.
1: Bueno, el blackout famoso.
2: La novena noticia es transversal a todas las anteriores. Los agentes de IA ya no se limitan a responder a preguntas. Pueden utilizar herramientas, consultar datos y realizar acciones en nombre del usuario o la empresa que es la dueña de esta actividad. Esto introduce evidentemente nuevos riesgos de seguridad. Un agente con permisos excesivos podría acceder a información que no necesita o ejecutar operaciones que no estaban previstas. Esto no es nada nuevo.
0: La gestión de identidades de toda la vida, pero ahora aplicado a identidades de inteligencia artificial. Así que las organizaciones deben aplicar el principio de mínimo privilegio. Cada agente debería disponer únicamente de los permisos necesarios para realizar su tarea.
1: Organizaciones híbridas, que se viene llamando, hay que saber qué agente está actuando, con qué credenciales, qué herramientas ha utilizado, qué datos ha consultado. Importante todo lo del linaje del dato y los registros de actividad son fundamentales para investigar un incidente.
2: Bueno, vamos con la última de las noticias. Nos salimos un poco del campo de la IA, que es un poco ya repetitivo. No repetitivo, pero sí necesario. Y nos vamos al mundo de la biotecnología, que sabéis que es algo que nos interesa mucho al programa. Y vamos con una investigación que parece sacada de una película de ciencia ficción, ya que científicos de la Universidad de Stanford han conseguido implantar tejido cerebral humano obtenido a partir de células madres procedentes de la piel en ratones modificados genéticamente. ¿El objetivo cuál era? Pues era estudiar cómo se desarrolla el tejido neuronal humano y cómo se conecta con otras estructuras del sistema nervioso. Los investigadores observaron conexiones funcionales con el cerebro y con la médula espinal de estos animales.
0: ¿Y por qué es tan interesante este avance? Pues porque nos permite estudiar enfermedades neurológicas en un entorno vivo. Podría ayudar a comprender mejor patologías como la epilepsia, el autismo o la esquizofrenia.
1: No nos vengamos arriba tan pronto porque estamos hablando de modelos experimentales, no de un cerebro humano completo ni una reproducción de la conciencia humana. Además, existen importantes cuestiones éticas sobre la utilización de tejido neuronal humano en animales.
2: Estoy de acuerdo, la biotecnología está avanzando en la combinación con células humanas, ingeniería genética y modelos animales. Sin embargo, estos avances sí que pueden contribuir, por una parte, a la investigación médica, pero deben ir acompañados de los controles científicos y yo, como tú decías, también éticos muy rigurosos.
0: Y vamos a dejar aquí, si me permites, una pregunta para el futuro. Es hasta dónde podremos llegar en la creación de modelos biológicos que reproduzcan enfermedades humanas sin necesidad de experimentar directamente con pacientes.
2: Bueno, una investigación que nos recuerda que la tecnología no solo está en los ordenadores y en la inteligencia artificial, sino que está también en lo que hacen nuestros amigos científicos, biólogos en este caso. Y hasta aquí nuestro repaso a la actualidad tecnológica de esta semana. Vamos a volver la semana que viene con más noticias. Vamos a ver si serán todas de IA o de computación cuántica o de qué serán. 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Y vamos a hablar, como nos decías al principio, Enrique, de un deepfake, de un fraude de 25 millones de euros o de dólares. El comienzo es con una videollamada que es demasiado real. Porque Rubén, te voy a plantear una situación. Imagínate que estás trabajando allí en la oficina con tus plantitas, con tus jueguecitos, tranquilamente, y te llega un día tu jefe y te dice: necesito que hagas una transferencia de varios millones de euros, suponiendo que tengas acceso a eso, claro. Es una operación confidencial y tenemos mucha prisa porque vamos a abrir una operación en Checoslovaquia. Bueno, perdón, la República Checa.
1: Bueno, muy interesante la pregunta, Carlos, pero lo primero creo que sería preguntarme si mi jefe se ha vuelto loco.
2: Bueno, pues, puede que sí o puede que no.
1: Puede que sí o puede que no. Pero bueno, si algo nos han enseñado en el campo de la ciberseguridad es que no podemos fiarnos de cualquier mensaje que nos llegue, Carlos.
2: Exactamente. Y ahora imagínate que le dices: mira, no me fío, vamos a hacer una videollamada y me lo confirmas.
1: Pues podría parecer una solución bastante razonable, porque le ves la cara al jefe, escucha su voz y comprueba si la petición es auténtica.
2: Ah, pero cuidado, porque precisamente eso es lo que le ocurrió en un caso real que ha dado la vuelta al mundo de la ciberseguridad. Y aquí es donde viene lo realmente sorprendente. El trabajador hizo lo que aparentemente debía hacer y acabó participando en un fraude de 25 millones de dólares.
1: Pues sí, y como todos nuestros oyentes sabrán, imaginado, no estamos hablando de una empresa pequeña, El caso se produjo en la oficina de Hong Kong de Arup, que es una multinacional británica de ingeniería, una compañía de gran tamaño conocida, entre otras cosas, por su participación en proyectos como la ópera de Sydney.
2: Es decir, no estamos hablando de una empresa pequeña y de alguien que acaba de abrir una cuenta de correo en el que cae con el primer mensaje que le llega fraudulento, ¿no?
1: No, estamos hablando que este de empleado, pues es, alguien que trabaja en el departamento financiero, en una empresa importante, recibe un mensaje supuestamente enviado por su director financiero que estaba en Londres, y el mensaje le pide realizar unas operaciones económicas confidenciales y urgentes relacionadas con la supuesta operación corporativa. Lo de la urgencia siempre.
2: Sí, pero vamos a detenernos aquí un poquito, Rubén, porque el empleado no se lanzó directamente a transferir al banco esos 25 millones.
1: No, el empleado sospechó y dijo, vamos a ver, esto no me cuadra mucho. ¿Por qué me estarán pidiendo una operación de este tamaño por un mensaje? Y claro, se quedó pensando y dijo, bueno, pues vamos a confirmarlo cara a cara, llámame por vídeo.
2: Bueno, parece razonable, sospechas, no actúas y buscas una comprobación, o segunda comprobación.
1: Pues sí, lo que ocurre es que los delincuentes tenían preparado una respuesta que iba a convertir esa verificación en la trampa definitiva.
2: Claro, porque ahí en esa videoconferencia le dijeron, claro, bueno, le dijo su jefe, ¿no? Claro, hay que hacerlo, ¿no? Pues no hay ningún problema, Rubén.
1: Pues sí, y el trabajador entró en la llamada y aquí empieza un poco pues lo que parece sacado de un guión de Tarantino, ¿no? Porque el empleado se encuentra en la videollamada con su supuesto director financiero que estaba en Londres, y no solo estaba él, sino que aparecían también otros compañeros de diferentes departamentos de la compañía. O sea, que estaba bastante currado esto.
2: Estaba el director técnico, había otra serie de directores. Uh-huh. Vamos, sí, que no era una videollamada con un señor desconocido diciendo, hola, soy tu jefe, mándame 25 millones. No era así.
1: No, qué va. La escena estaba mucho más currada. Aparecían varias personas con sus rostros, voces, comportamientos aparentemente normales, y gesticulaban, hablaban y participaban en la conversación de una manera pues muy natural.
2: La verdad es que ves a toda esa colección de directores, que los conoces tú personalmente, sí. Y entonces, ¿qué piensas?
1: Pues claro, pues ¿qué podría pensar, no? Pues esta persona pensó que la petición era auténtica porque el cerebro interpreta que está viendo a personas que conoce y por lo tanto la operación pues tiene que ser legítima, y ese es precisamente el problema. El empleado había desconfiado el mensaje, pero la videollamada le proporcionó una sensación de falsa seguridad.
2: Uh-huh. Bueno, vamos a darle un poco de giro a la historia, porque ¿las personas eran verdaderas o eran falsas?
1: Bueno, pues claro, a lo largo de varios días autorizó como 15 transferencias bancarias, y el resultado fue un fraude aproximadamente, si vamos sumando, de 25 millones de dólares. Pero claro, es que ninguna de esas personas que aparecía en la videollamada era real.
2: Eran todos falsos.
1: Eran recreaciones digitales generadas mediante IA, lo que conocemos como deepfake, y los atacantes habían creado una representación falsa de los directivos y compañeros de la empresa que interactuaban entre ellos.
2: Pero no solamente el rostro, sino que además la voz, y hablaban como sus jefes.
1: Nada, gesticulaban y, bueno, pues como en cualquier reunión virtual, pues estaban interactuando con contenidos sintéticos generados por los delincuentes, pero que parecían totalmente reales.
0: Perfectos clones digitales, ¿no?
2: Perfectos,
1: sí,
2: clones.
1: Correcto.
2: Oye, ¿cómo se puede falsificar una persona? Porque la palabra deepfake se utiliza mucho, pero ¿qué significa exactamente?
1: Bueno, pues al final un deepfake es un contenido audiovisual manipulado o generado de forma sintética mediante técnicas de IA para representar a una persona haciendo o diciendo algo que no ha hecho o dicho realmente. Y puede ser un vídeo, puede ser una imagen, puede ser un audio. Y por ejemplo, pues imagínate que cogemos varios vídeos públicos de un político, de un empresario, de una persona pública, ¿vale?, que tiene presencia en internet, y con suficiente material, si vamos pegando todos esos trocitos con determinadas herramientas, podemos aprender pues cómo se comporta, cómo gesticula, cómo es el tono de su voz, cuál es su cadencia al hablar, y con esto pues tenemos el clon.
2: Rubén, porque ya no solamente es un vídeo, sino que es una conversación en la que tú le estás interactuando contra una máquina que te está respondiendo.
1: Pues sí, porque la tecnología ha aumentado muchísimo. Ya no estamos hablando necesariamente de vídeos que se ven mal o de voces robóticas que se detectan rápidamente. Hay sistemas capaces de generar imágenes y audio muy, muy convincentes, incluso con interacción en tiempo real, es decir, con muy poquita latencia.
2: Y también, por otra parte, entiendo que hubo una fase previa de ingeniería social, porque se tuvo que estudiar a las personas, ¿no?, que iban a participar en esos en esa videoconferencia.
1: Claro, en el caso de ARUP, las informaciones públicas señalaron que los delincuentes habían realizado un trabajo previo de recopilación de información pública, incluyendo materiales audiovisuales de los diferentes directivos que aparecían en esa videollamada.
2: Bueno, vamos a dar un paso bastante más adelante. Rubén, ¿qué debería haber hecho el empleado después de recibir esa videoconferencia?
1: Bueno,
2: ¿tú qué crees que debería haber hecho?
1: Claro, al final lo que debería de hacer el empleado es establecer controles de seguridad que no dependan únicamente de lo que vemos y lo que escuchamos, ¿vale? Al final, una videollamada no tiene, como estamos viendo, por qué ser una prueba suficiente para autorizar o no una operación financiera de alto riesgo, sobre todo por el tema de la urgencia. Y para ello, la empresa debería de proveer a sus empleados de un procedimiento de verificación independiente, donde se pueda comprobar la solicitud a través de diferentes canales previamente establecidos.
2: ¿Vale? Canales fuera de banda, ¿no?
1: Totalmente. Ajá.
2: Bueno, pues hasta aquí esta ciberpíldora, porque teníamos mucho más texto, pero tenemos muchos más temas que tratar. Así que nos vamos con nuestras tecnoefemérides.
1: Bien.

0: Comenzamos con un 22 de septiembre de 1791. Ese día nació en Londres Michael Faraday, uno de los científicos que más contribuyeron a lo que hoy podemos disfrutar de la electricidad. Faraday investigó la relación entre la electricidad y el magnetismo, y sus trabajos sobre la inducción electromagnética fueron fundamentales para el desarrollo de los generadores eléctricos y los motores que tanto te gustan, Enrique.
1: A mí me encanta, yo soy fanático. Y lo más interesante es que Faraday no tuvo una formación académica convencional. Comenzó como aprendiz de encuadernador y aprendió ciencia leyendo los libros que pasaban por sus manos.
2: Y sus investigaciones tienen una conexión directa con la tecnología que usamos hoy, desde motores eléctricos, que ya sabemos que te encantan, Enrique, hasta sistemas de generación de energía, que creo que también te gustan.
0: La verdad es que la biografía de Faraday, yo la he leído y es realmente apasionante. Un tío muy, muy, muy curioso. Nos vamos entre el 23 y 24 de septiembre de 1846, y es que durante esta noche el astrónomo Galle, con la ayuda de otro que se llamaba Luis d'Arrest, observó por primera vez Neptuno, gracias a los cálculos realizados por un matemático francés, Urbain Le Verrier. Y es uno de los ejemplos más conocidos de cómo las matemáticas pueden predecir la existencia de un objeto celeste antes de que sea observado directamente.
1: Precisamente porque demuestra que la ciencia no consiste únicamente en mirar, también consiste en interpretar los datos, hacer cálculos y plantear hipótesis que luego se pueden comprobar.
2: Y al final es un principio que seguimos utilizando en la tecnología actual. Por ejemplo, pues en los modelos matemáticos que se emplean en la meteorología, en la inteligencia artificial, que casi nunca hablamos de ella, y en las simulaciones científicas.
0: Nos vamos a ver un poco a una efeméride que tiene que ver con la movilidad, ya que un 27 de septiembre de 1825 se puede considerar la fecha del nacimiento del ferrocarril público moderno. Bueno, vamos a ver, esto parece que fue ayer, pero ya llevó tiempo, ¿no, Enrique?
1: Sí, es difícil imaginar lo que debió suponer en aquella época ver una máquina capaz de arrastrar vagones por una vía de hierro. El ferrocarril cambió la forma de viajar y de transportar productos.
2: Y la evolución digital, bueno, digital no, ferroviaria, continúa hoy con trenes de alta velocidad, sistemas de señalización, automatización y tecnología de mantenimiento predictivo.
0: Aquí Silvia tendría mucho que
2: aquí
0: decir.
2: Aquí Silvia estaría experta, en su salsa.
0: A ver si vuelve Silvia. Y ya vamos con la última efeméride que hemos preparado para hoy. Esta tiene que ver un poco con la medicina, ya que el 28 de septiembre de 1928 estaremos en pleno veranillo San Miguel. María, vamos a tener una efeméride fundamental para la medicina y la biología, ya que Alexander Fleming observó que un moho que había contaminado una placa de cultivo impedía el crecimiento de determinadas bacterias. Un hallazgo fundamental, el de la penicilina.
1: Y aparentemente accidental, como en otras ocasiones también ha ocurrido. Fleming se dio cuenta de que alrededor del moho había una zona donde las bacterias no crecían.
2: Claro, pero no fue simplemente encontrar el moho y empezar a fabricar antibióticos, equipo. Hay que, bueno, pues para convertir este proceso en un medicamento utilizable, pues requiere un trabajo posterior de investigación, producción, desarrollo clínico. Bueno, pues lo de siempre.
0: Lo de siempre. Hay que trabajarlo con poquito.
2: Hay que currar.
0: Bueno, pues hasta aquí nuestras tecnoefemérides y vamos con el monográfico.

0: El riesgo humano es el vector de ataque casi más importante para cualquier organización. Libra Cyber dispone de la solución más innovadora que prepara a los usuarios frente a las ciberamenazas que son cada vez más sofisticadas. Y hoy, mientras que estás escuchándonos, es posible que alguien esté copiando todo lo que sale de tu empresa, tus correos, tus contratos, las historias clínicas de tus pacientes. Bueno, en general, cualquier cosa que sea el petróleo de la organización, que son los datos. Pero ¿nada se puede leer si está cifrado o sí, Enrique?
1: Bueno, actualmente efectivamente todo el mundo puede almacenar ese contenido. Hasta ahora no podían hacer nada con él porque pues está cifrado, como bien comentas. Pero ¿nunca os habéis planteado si ese contenido cifrado es de verdad seguro, es indescifrable? Y esto tiene un nombre técnico, que es el Harvest Now, Decrypt Later, que es cosecha ahora y descifra después. Y es que ya ha ocurrido en varias ocasiones a lo largo de la historia y hoy vamos a contaros cómo de inseguros son los datos que viajan por el ciberespacio.
0: Bueno, vamos a darle la vuelta. ¿Cómo de seguro es el cifrado de nuestros datos? ¿Están nuestros datos realmente protegidos?
1: Bueno, vamos a explicar rápidamente en qué consiste el cifrado. Es una operación matemática que se hace, pues, es muy fácil en un sentido y se supone complicadísima en el sentido contrario, ¿no? Tu ordenador trabaja con bits y un bit no es más que un interruptor encendido o apagado, uno o cero, y para resolver un problema con muchas combinaciones posibles, tu ordenador las prueba una tras de otra, muy rápido, a millones de combinaciones por segundo, pero va secuencialmente una detrás de otra. Uh-huh. Un ordenador cuántico no usa interruptores, usa lo que se llaman qubits, y un qubit, mientras está calculando, puede estar en una mezcla de dos estados a la vez. No es que sea más rápido probando, pero es que explora el problema entero de otra manera, con otra aproximación. Un ordenador cuántico no necesariamente es un ordenador mejor, es pésimo realmente para casi todo, no te va a abrir el correo más rápido ni te va a mejorar el Excel, pero tiene una gran capacidad para resolver problemas, y justo uno de ellos es exactamente el que hoy protege tus comunicaciones.
0: Bueno, que está María también. ¿Hay alguien ya con alguna de estas máquinas?
1: Existen,
0: María.
2: Hombre, claro.
0: Vale.
1: Funcionar del todo parece que todavía no. El problema es que los qubits son muy frágiles. Se estropean solos, con el calor, la vibración, le afecta todo. Así que hace falta muchos qubits físicos para construir uno fiable, lo que se llama el qubit lógico. Y ahí es donde se está avanzando muy rápido. En marzo de este mismo año, la empresa Quantinuum presentó 94 qubits lógicos, con corrección de errores. Dijo una frase que debía ponernos a todos en alerta, que llegar a una máquina capaz de romper cifrado ya es una cuestión de plazos de ingeniería. IBM apunta a 200 qubits lógicos en 2029.
0: O sea, ha dejado de ser un problema de física para ser un problema de calendario. Estamos hablando ya de calendario. ¿Y todo esto qué implicaciones va a tener en nuestras futuras o las actuales comunicaciones?
1: Aquí conviene ser precisos, Carlos, porque se exagera mucho. Para abrir el cifrado de tu banco harían falta unos 1.400 qubits lógicos, pero la propia IBM sitúa esa cantidad de qubits a principios de 2030. Y aún así, no se rompe todo el cifrado, se rompería una parte. Mira, vamos a hablar de los dos tipos de cifrado que hay actualmente. Imagínate, vamos a hablar primero del cifrado simétrico, ¿vale? Imagínate que tú y yo queremos hablar en secreto, pero no nos hemos visto nunca, ¿no? Necesitamos ponernos de acuerdo en una contraseña común sin que nadie nos oiga acordarla y usar esa contraseña para cifrar la conversación. El cifrado que usa el banco, que usa WhatsApp, ese cifrado aguanta. Con lo cuántico puede perder algo de fuerza, pero se arregla alargando la clave común que tenemos tú y yo. Ese no sería el problema. El problema es cómo dos desconocidos se ponen de acuerdo en una clave a la vista de todos. Eso se resuelve con el cifrado asimétrico. Son nombres que te sonarán, el RSA, sí. La curva eléctrica, y eso es exactamente lo que un ordenador cuántico deshace.
0: ¿Y este cifrado asimétrico dónde se está utilizando actualmente?
1: Pues mira, por ejemplo, la firma electrónica, el DNI electrónico, en las actualizaciones que te llegan a tu móvil y en las conexiones cifradas VPN con las que tu empresa se conecta. Uh-huh. Está debajo de todo eso y por eso cambiarlo no es tan sencillo como apretar un botón. Es una obra que puede durar años.
0: Bueno, entonces alguien puede estar pensando, vale, pero esto es una cosa de espías y a mí en qué me influye, ¿no?
1: Pues resulta que esto ya está en el calendario de los reguladores, con fechas ya definidas y algunas están muy cerca. Por ejemplo, en enero de 2027, la NSA americana exige criptografía resistente a cuántica en toda compra nueva para sistemas de seguridad nacional. 2030, NIST declara obsoletos el RSA de 2048 y la curva elíptica de 256 bits. Y España arranca también con la migración de sus sistemas críticos. Voy a terminar siendo justo porque En esto se exagera mucho y no hace falta. No existe hoy ningún ordenador cuántico capaz de romper el cifrado que usas. Mañana no se va a romper internet tampoco, no vas a perder el dinero del banco, ¿eh? No hay que comprar nada con urgencia. Pero no hace falta imaginarse el escenario que viene, porque ya lo hemos vivido antes. Por ejemplo, en 1942, con los alemanes a las puertas de Moscú, cuyos mensajes se lograron descifrar en 1946 y se estuvieron leyendo en secreto durante más de 30 años.
0: ¡Toma!
1: O el primer RSA, o el cifrado DES, o incluso el cifrado de las llamadas móviles GSM de los 90, que se consideran hoy en día inseguros. Si alguien hubiera estado almacenando todo ese tráfico, hoy en día sería capaz de leerlo en texto claro.
0: Bueno, con esto vamos a cerrar este monográfico de hoy, que nos abre ya paso a lo que nos contará María dentro de un poquito. Vamos a ver qué curiosidad tenemos hoy.

0: Pues en la sección de tecnología curiosa de Clicier vamos a hablar de una tecnología que probablemente muchos de nuestros oyentes han utilizado alguna vez o algún familiar, aunque quizás no sepan exactamente cómo funciona. Y no, no, Enrique, no vamos a hablar de un nuevo teléfono móvil ni de inteligencia artificial,
1: Raro.
0: vamos a hablar de medicina.
1: Vale.
0: Así que mira, Enrique, Rubén, ¿alguno de vosotros ha hecho alguna vez un TAC?
1: Sí, Carlos, es esto donde te dicen, quítate las piezas metálicas, ¿no? Todo seguro que los que nos están escuchando también. Entras en el hospital, te tumban en la camilla y esa máquina con forma de aro empieza a dar vueltas y en unos minutos ya tienes imágenes.
2: Claro, cuando estás ahí te preguntas, ¿qué está haciendo realmente esta máquina? Porque cuando miramos un escáner vemos una especie de túnel, pero el médico después nos enseña imágenes del cerebro, los pulmones, los huesos, el abdomen. ¿Qué ha pasado?
0: Exactamente, exactamente. Y vamos a descubrir qué es un TAC. ¿Cómo funciona un TAC? Es lo mismo que un escáner. ¿Qué diferencia hay con una radiografía? ¿Por qué los médicos lo utilizan para detectar problemas que no se pueden ver desde fuera? Vamos a intentarlo todo sin palabras demasiado técnicas. Empecemos por lo más básico, Enrique. Cuando hablamos de un TAC o un escáner médico, ¿de qué estamos hablando?
1: Bueno, pues sin entrar en palabras técnicas, pero TAC significa tomografía axial computarizada. Aunque actualmente se suele hablar de tomografía computarizada a secas o TC. Es una prueba médica que utiliza rayos X y un ordenador para obtener imágenes detalladas del interior del cuerpo. Y a diferencia de una radiografía convencional que produce una imagen más parecida a una fotografía en la que las estructuras pueden quedar superpuestas, el TAC permite observar el cuerpo en secciones o cortes.
2: Así que no es simplemente hacer una radiografía más grande.
1: No, hombre, no. La idea es que la máquina obtiene información desde distintos ángulos y el ordenador la procesa para crear imágenes de secciones del cuerpo. Imaginemos que tenemos una barra de pan. Si hacemos una fotografía del pan entero, vemos su forma exterior. Pero si lo cortamos en muchas rebanadas, podemos observar lo que hay dentro de cada una. Pues el TAC hace algo muy parecido, pero con el cuerpo humano y utilizando tecnología de rayos X y reconstrucción informática para que no haya que cortarlo en rebanadas.
0: Y aquí tenemos la primera conexión con ClickCyber, con la tecnología. El aparato no se limita a capturar una imagen, sino que recoge una gran cantidad de datos y utiliza algoritmos informáticos para reconstruir el interior del cuerpo. Es decir, una combinación de física, electrónica, informática y medicina.
2: Y eso podría explicar por qué se llama tomografía computarizada, ya que la imagen final no sale directamente de una cámara, sino que el ordenador tiene que procesar toda esa información.
0: Bueno, vamos a ver cómo se hace, porque el TAC utiliza rayos X y la reconstrucción informática para generar imágenes seccionales, esas rodajitas que nos contaba Enrique, y en algunos casos reconstrucciones hasta tridimensionales. Porque Rubén, vamos a imaginar que tenemos delante un escáner en un hospital, es una máquina circular, como hemos dicho, una especie de donut muy grande, con una abertura en el centro. El paciente se tumba en una camilla que entra por ese espacio. ¿Y qué sucede cuando empieza la prueba?
2: Bueno, pues dentro de ese donut, pues hay un sistema que gira alrededor del paciente. Por una parte tenemos una fuente que emite rayos X y al otro lado unos detectores que reciben los rayos X que han atravesado el cuerpo. Es como un negativo. La máquina realiza mediciones desde diferentes ángulos.
1: Y aquí ocurre algo realmente importante, ya que los distintos tejidos del cuerpo no absorben los rayos X de la misma manera. Los huesos, por ejemplo, absorben mucha radiación y aparecen con tonos claros, pero otros tejidos presentan diferentes niveles de absorción y esa información ayuda luego al ordenador a distinguir las diferentes estructuras.
0: Es decir, el sistema está midiendo cuánto cambia el haz de rayos X cuando atraviesa nuestro cuerpo.
2: Sí, podemos imaginar que estamos intentando averiguar qué hay dentro de una caja sin abrirla. Es decir, que en lugar de mirar directamente, lanzamos una señal y medimos cómo llega esa señal al otro lado. Y en el TAC las mediciones se realizan desde muchos ángulos, como hemos visto anteriormente, así que el ordenador utiliza todos esos datos para hacer una reconstrucción de las imágenes.
0: Bueno, seguro que cuando alguien ha sufrido o ha tenido que hacerse una prueba de estas, se le parece que el tiempo es eterno, pero la realidad es que ocurre en muy poquito tiempo. Algunos estudios se realizan incluso en segundos, aunque la duración total depende de la zona que se examine. Si se utiliza contraste, pues el protocolo puede cambiar un poco y ser un poquito más largo.
1: Además, muchos equipos actuales son multidetector. Esto significa que pueden obtener información de varias secciones durante una misma rotación, lo que permite realizar exploraciones más rápidas y detalladas.
0: Así que cuando el paciente está tumbado y escucha el sonido de la máquina, no es que el aparato esté haciendo una fotografía tradicional, está recogiendo datos desde diferentes posiciones.
2: Y después de todo este trabajo, se le envía al ordenador que convierte esos datos en imágenes que puede estudiar el especialista, es decir, la fuente de rayos X. Utiliza detectores rotatorios, se se mezcla con el movimiento de la camilla y se reconstruye de forma informática, ¿no, Carlos?
0: Pues así es. Enrique, una duda muy habitual, tanto en una radiografía como en un TAC, se utilizan en ambos casos rayos X. ¿Por qué no hacemos siempre un TAC y nos olvidamos de esa radiografía o rayos X?
1: Pues porque cada prueba tiene sus características y sus diferentes usos médicos. Una radiografía convencional es muy rápida y puede ser muy útil, por ejemplo, para observar determinados problemas de los huesos o el tórax, pero produce una imagen en la que las estructuras se proyectan unas sobre otras. En un TAC, sin embargo, las imágenes se obtienen por secciones, lo que facilita analizar la posición, la forma y las características de diferentes estructuras.
2: Según entiendo, en una radiografía de tórax podemos observar los pulmones, pero las estructuras del pecho se superponen en una imagen bidimensional. Pero con un TAC de tórax, el especialista es capaz de estudiar las imágenes por cortes, esas rebanadas que decíamos anteriormente, y obtener una visión más detallada de los pulmones, vasos sanguíneos y otras estructuras interesantes.
0: Entonces, ¿por qué podríamos decir que el TAC es siempre más preciso?
1: Hay que matizarlo. El TAC puede proporcionar mucha más información anatómica en determinadas situaciones, pero no significa que sea siempre la prueba adecuada. Depende de lo que quiere investigar el profesional, el médico. Una radiografía puede ser suficiente para una cuestión concreta, pero en otras situaciones se puede preferir un TAC, una resonancia magnética o incluso una ecografía o cualquier otra técnica.
0: Y esto es importante porque la medicina no consiste en utilizar la máquina más sofisticada en todos los casos, sino en elegir la prueba que mejor responda a una pregunta clínica.
2: Hay que tener en cuenta que el TAC utiliza radiación ionizante, mientras que la resonancia magnética utiliza campos magnéticos y ondas de radio. Es decir, son tecnologías totalmente diferentes.
0: Perfecto, ya tenemos una idea clara. El TAC no sustituye automáticamente a todas las demás pruebas de imagen. Es una herramienta más dentro del diagnóstico médico. Otro día tenemos que dedicarnos a hablar de la máquina de resonancia, porque es totalmente distinta a la prueba, que la ha sufrido, ahí sí que ha sufrido, porque son 40 minutos ahí tumbado oyendo unos ruidos...
1: curiosos.
0: Que parecen extraterrestres. Los que vienen de UMA, de otros sitios. Bueno, vamos a ponernos en la situación de un paciente. El médico le ha solicitado un TAC y llega a un hospital. ¿Qué ocurre desde que entra hasta que sale?
2: Bueno, pues primero el personal sanitario comprueba qué exploración se va a realizar y prepara al paciente. Dependiendo del estudio, puede ser necesario quitarse objetos metálicos o ponerse una bata. Y después el paciente se tumba en una camilla, generalmente boca arriba, y se coloca en la posición que necesita el examen. Y luego el médico le pregunta, ¿cómo te has quedado?
1: Pues preferentemente quieto, porque hay que permanecer muy quieto. Si nos movemos durante la adquisición de las imágenes, pueden aparecer imágenes borrosas que dificulten la interpretación.
0: Bueno, vamos a ir un poquito más adelante. Y hay una cosa que tranquiliza a muchas personas. ¿Es como una resonancia, pero estando en un tubo muy, muy cerrado que agobia mucho?
1: No exactamente. La mayoría de los TAC tiene una apertura amplia y corta y el paciente no se encuentra dentro de ese túnel largo que estás explicando. Aún así, cada persona puede sentirse de una manera diferente y es conveniente comunicar cualquier preocupación al personal médico.
0: Bueno, ¿cuánto suele durar una prueba de TAC?
1: Depende de la exploración. La adquisición de imágenes puede ser realmente rápida, pero el proceso completo, incluyendo preparación, colocación, administración de contrastes, si aplica, puede durar un poquito más. Algunos procedimientos duran unos minutos y otros pueden acercarse a la media hora.
0: Vamos al contraste. ¿Qué es el contraste y para qué se utiliza?
1: Es una sustancia que se utiliza para mejorar la visibilidad de determinadas estructuras en las imágenes. En los TAC se pueden utilizar, entre otros medios, de contraste basados en yodo y especialmente cuando se necesita estudiar vasos sanguíneos u otras estructuras y tejidos.
2: Y entonces, Enrique, cuando te lo inyectan, ¿puedes sentir calorcito que recorre tu cuerpo? ¿Eso es normal?
1: Puede ocurrir, sí, calorcito. Algunas personas experimentan la sensación de calor pasajera, un sabor metálico. Incluso es importante seguir las instrucciones que te da el personal sanitario. Además, antes de utilizar contraste, el equipo médico debe valorar factores como los antecedentes de reacciones alérgicas y, cuando sea relevante, la función renal.
0: O sea, que no es un líquido que se introduce simplemente porque sí, sino que se utiliza cuando aporta información útil para el estudio que se estaría realizando.
1: Exactamente. El contraste ayuda a diferenciar determinadas estructuras y puede hacer que algunas lesiones o vasos sanguíneos se vean mejor.
0: Uh-huh. Bueno, vamos ya al final. ¿Para qué sirve un TAC? Vamos a dar algunos ejemplos prácticos, porque ya sabemos cómo funciona, pero en la práctica, ¿para qué sirve? ¿Qué buscan los médicos cuando solicitan un TAC, Rubén?
2: Bueno, puede mostrar imágenes detalladas de diferentes órganos y tejidos, ayudar a localizar posibles lesiones o sangrados internos, e imagínate, en una emergencia, la rapidez del TAC puede ser especialmente importante, incluso salvarte la vida.
0: Bueno, también se puede utilizar para estudiar el tórax, abdomen, pelvis, huesos y otras partes del cuerpo. Bueno, pues yo creo que Es suficiente para un tackle, el que lo ha sufrido, que no sufre, no duele, no pasa nada. No, bueno. Y es muy rapidito. No, es una
1: puede agobiar un poco, pero unos minutos.
0: Es poca cosa, poca cosa. Así que, venga, por fin vamos con María, que es lo más interesante.

0: Bueno, pues tenemos aquí en el estudio a María Gutiérrez, que como decíamos es una experta en tecnología y ciencia cuántica, que ya ha insistido mucho en puntualizar esto, porque si hablamos de tecnología cuántica casi siempre vamos a pensar en esos ordenadores cuánticos que ha trazado un poquito Enrique antes, que son máquinas capaces de resolver determinados problemas, no todos, que hoy resultan extremadamente complejos. Y hay una cuestión que me parece interesante. ¿Podrían existir nuevas amenazas que no afecten únicamente a nuestros datos o a nuestros sistemas informáticos, sino a la propia realidad física que nos rodea?
1: Bueno, la verdad es que todo es posible. Estamos en un mundo en el que la verdad es que cualquier cosa es posible. Pero sí que es verdad que durante todo este tiempo nos hemos centrado mucho en todo lo que es el mundo digital y demás, y a lo mejor nos hemos olvidado un poquito de ese mundo físico, ¿no?, en el que estamos. Y resulta que hay unas magnitudes fundamentales, como son la posición, el tiempo, el campo magnético, que son fundamentales porque sirven de base para construir un montón de cosas sobre ellas. De hecho, pues todos los sistemas, por ejemplo, de firma digital, de timestamping, o todos los sistemas de posicionamiento, el GPS y demás, dependen de estas variables, y resulta que estamos asistiendo ahora mismo a un modelo de amenazas contra esas variables fundamentales. Es decir, estamos viendo que no es que se ataquen los sistemas, sino que se ataca la magnitud física fundamental. De hecho, seguramente que habéis oído pues el apagado de GPS. O sea, hay un satélite, el Cosmos 2546, que es ruso y que tiene capacidad de apagar precisamente todo el sistema de posicionamiento GPS. No solo apagarlo, sino que podemos tener problemas de spoofing o de jamming, es decir, que podemos modificar la posición que se mide en nuestro GPS. Había unos barcos en el Mar Negro que estaban en un sitio y aparecían en otro. Es decir, que precisamente a lo que estamos asistiendo ahora es a eso, a esa posibilidad de modificar las variables físicas fundamentales que utilizan la mayoría de nuestros sistemas para posicionarnos, para firmar, para en definitiva viajar por el mundo.
0: Cuando escuchamos hablar de cuántica en los medios, casi siempre aparece la computación cuántica, pero tú querías poner el foco específicamente en que hay muchas más aplicaciones. ¿Cuáles son las grandes áreas de la tecnología cuántica que deberíamos conocer o que debería conocer nuestra audiencia?
1: No solo de computación vive la cuántica. Pues hay un montón de cosas. Mira, está por ejemplo la sensórica y la metrología, que es esto que os decía. Se puede medir la posición o el tiempo con ultra precisión utilizando este tipo de sensores, que se está desarrollando toda una gama de... en España además, tener un ordenador cuántico es complicado, ¿no? Pero tener y diseñar sensores cuánticos pues no lo es tanto. Entonces hay un ecosistema de startups en España que precisamente están enfocadas en esta parte de sensórica y están, por ejemplo, desarrollando pues un gravímetro cuántico. ¿Para qué te sirve esto? Pues bueno, pues imagínate que se te apaga el GPS. Vale. Bueno, pues con estos sensores serías capaz de detectar con ultra precisión tu posición sin necesitar un medio externo. Pues ¿qué les pasa a los submarinos, por ejemplo? Que cuando más vulnerables son cuando tienen que subir a superficie a sincronizarse con todos los sistemas de posicionamiento. Bueno, pues con estos sensores no sería necesario. Ajá. Entonces, toda la rama de sensórica y metrología cuántica es fundamental. También en medicina, o sea, se mide con tanta precisión el campo magnético del cerebro que se está utilizando, por ejemplo, pues para detectar enfermedades precoces de tipo Alzheimer, cualquier tipo de alteración que sea susceptible de medirse con un campo de tan sensible.
0: Aquí ya sabes que nos gusta mucho la ciberseguridad. Este programa nació con ciberseguridad, ya ha evolucionado, pero ¿qué puede aportar la tecnología cuántica a la ciberseguridad?
1: Pues por ejemplo, estos sensores podrían servirnos para comprobar que estamos midiendo el tiempo o la posición con exactitud. Si vemos que está sincronizada lo que nos dice nuestro sensor con lo que nos están diciendo los sistemas de posicionamiento, pues sabríamos que no han sido vulnerados. Pero por ejemplo, tenemos otra parte de la cuántica, que es las comunicaciones cuánticas. Vale. Entonces este sería un mecanismo, lo que se llama QKD, intercambio cuántico de claves, que fijaros lo que contaba antes el compañero, no utilizamos ni esas claves, por ejemplo, simétricas que utilizamos, no estarían generadas por un problema matemático, sino que estarían generadas basados en un comportamiento físico. Esto es inalterable. Si somos capaces de utilizar estas claves y generarlas, estas claves simétricas, después las consumimos donde queramos, pero serían indestructibles por el principio de no clonación. Si alguien intentara acceder, se pararía completamente la comunicación y sería indetectable. Es decir, que hay muchas cosas del mundo cuántico que nos pueden servir. La algoritmia. Estamos trabajando ahora, por ejemplo, en nuevos algoritmos de optimización que nos van a permitir tener el SOC mega seguro, porque son capaces de trabajar y estudiar todas esas correlaciones que necesitamos en un SOC para ver si realmente estamos siendo atacados o no, desde un punto de vista diferente, acometiéndolo con este tipo de algoritmos cuánticos. O sea que es una herramienta y va a ser una herramienta. Ya se habla de los SOCs cuánticos, del Quantum SOC. Y es utilizar todas estas herramientas para dotarles de una mayor efectividad y, sobre todo, agilidad de proceso. Como decíais, el ordenador cuántico no sirve para cualquier cosa, pero para lo que sirve lo hace espectacularmente bien.
0: Vamos a imaginar que una tecnología cuántica permitiera realizar mediciones mucho más precisas, como estás anunciando, con esto de los submarinos o casos en los que el satélite ruso ha ofuscado al GPS o al sistema Galileo europeo. ¿Qué ocurriría si alguien consiguiera manipular esos sensores? Es decir, ¿podría afectar a la navegación, a las comunicaciones, a los sistemas de defensa o a las infraestructuras críticas? ¿Esto crees que ya posible?
1: A ver, esto ocurre. O sea, quiero decir que, por ejemplo, todas las magnitudes físicas fundamentales es el campo magnético. Ya estamos viendo que estos microcampos magnéticos, utilizando sensores cuánticos, están modificando, por ejemplo, la información que transcurre en una fibra óptica. Pero es tan mínimo que no se nota. Y, sin embargo, estos sensores sí que están afectando a esos campos magnéticos, a la fibra, y sí que se están modificando. Pero ya digo, de una forma tan ultra precisa, que es muy difícil de detectar si no utilizas otros medios, pero claro que se está utilizando. Y además el problema es bastante grave, porque, por ejemplo, si se modifica las señales temporales, imagínate todo lo que tenga firma, todos aquellos procesos notariales, todos aquellos sistemas en los que tú hayas utilizado un timestamping para firmar, quedan anulados.
0: Oye, vamos a hablar un poquito del entrelazamiento cuántico, porque esto, los que nos gusta Star Trek, los Trekkies, bueno, pues nos parece bueno que está muy chulo. Dos partículas pueden presentar correlaciones que se mantienen incluso cuando están separadas por grandes distancias. Este es el fundamento, ¿no? O sea, ¿qué significa esto? Que podríamos comunicarnos instantáneamente con alguien que está en un planeta a 37 millones de años luz.
1: A ver. Realmente no hay una transmisión de información. Es decir, el entrelazamiento cuántico, imaginaos que tenemos una tarjeta roja y una tarjeta verde. Las metemos en dos sobres y una de los sobres lo envío a Australia, ¿vale? Entonces, cuando alguien en Australia abre el sobre y ve que tiene una tarjeta roja, yo automáticamente, o sea, ese es el entrelazamiento, sé que la mía es verde. Pero eso no me aporta información. Yeah. Es decir, no hay una transmisión de información real. Pero bueno, ¿pero sabes para qué nos serviría esto del entrelazamiento cuántico?
0: Dale.
1: Y ya que te gusta Star Trek, para la teleportación. Esa es la base de la teleportación.
2: Acabaron los atascos.
1: Que sí, totalmente. Pero fijaros que conceptualmente es muy distinto. No quiere decir que tú te vayas a las Maldivas, sino que hay una región del espacio que a

0: requiere la misma configuración que la que tú tienes. Es decir, que por el estado de coherencia y por la conexión, lo que haces es que transformas automáticamente ese espacio-tiempo en las Maldivas con la configuración de lo que tienes aquí. Y te teleportas, no te teletransportas, te teleportas. Y esa es la base. Bueno, con fotoncillos ya se ha hecho.
1: Ya se ha hecho,
0: ya con, se ha hecho con fotones. Ahora simplemente es cuestión de escala.
1: Así que... Como decía antes, es una cuestión de agenda, Enrique.
0: Claro, es una cuestión de escala. No, a ver, pero ya digo que en principio no hay una violación del principio de que la información se propague más rápido que la velocidad de la luz. En principio no.
1: En principio no. Tengo un minuto para la última pregunta que te hago, ¿vale? O sea, que te pasa, ya estás preparándote para venir otro día. ¿Cuáles serían las principales amenazas cuánticas que tú ves así, telegráficamente?
0: Bueno, a ver, lo que decía antes el compañero, o sea, toda la parte de criptografía, es verdad que tú dices, bueno, IBM ha dicho, Google ha dicho, pero ¿y qué han dicho los chinos? Entonces, super, ¿qué tienen? ¿Qué tienen?
2: ¿Qué
0: tienen?
1: Tienen secretos.
0: Claro, entonces, es verdad que, y hace 30 años, pues, el algoritmo SOAR sabemos que RSA es roto, y es verdad que ahora mismo lo que se conoce no tiene capacidad comercial de ruptura de algoritmos, pero sí que se están rompiendo esos algoritmos.
1: Me quedo con eso. Me quedo con eso, María, porque no tenemos más tiempo. Muchas gracias por haber venido la primera vez. Y nos vamos con nuestro concurso.

0: una semana más llegamos a nuestro concurso en el que sortearemos dos licencias de antivirus de Kaspersky, solución de calidad profesional valorada en unos 40 euros. Cada una de estas licencias de Kaspersky se puede instalar en tres dispositivos que pueden ser móviles, tablets u ordenadores. Lo primero, Rubén, ¿ganadores de la semana pasada?
1: Pues los ganadores de la semana pasada, Carlos, fueron...
0: Te lo voy a decir yo.
1: Dímelo tú.
0: Pepe.
1: ¿Por qué me has?
0: Pepe Sanz, de Madrid.
1: Ok.
0: Y Alejandro Gutiérrez, de Alicante.
1: Bueno, pues cada uno de ellos recibirá su correo a través de... Su regalo a través de correo electrónico. Carlos, nunca deja sorprenderme este programa.
0: Nunca deja sorprender. Enrique, ¿cómo se puede concursar?
1: Sí, un poco cuántico.
0: ¿Qué pregunta vas a formular?
2: ¿Quieres una pregunta fácil o complicada?
0: Extremadamente fácil.
2: Extremadamente fácil. Pues lo hemos dicho en el programa, por supuesto. ¿Qué significa las siglas TAC?
0: TAC, vale. Bueno, para concursar hay que enviar un correo a info@clicciber.com indicando la respuesta a la tomografía. Ay, perdón,
2: ay, TAC. Ya lo hemos dicho.
1: Bueno.
0: Bueno, indicando la respuesta a esta pregunta tan complicada que ha formulado Enrique, debéis indicarnos la respuesta, la localidad, importantísimo, y vuestro nombre y apellido. Solo damos un apellido. Localidad o provincia, ¿eh? Nos da igual. Pues ya sé que sí, hemos llegado al final de este programa, la edición número 2 de la temporada 17 de News Click Cyber. Muchas gracias, Rubén, muchas gracias, María, muchas gracias, Enrique.
2: Un placer.
0: Nos vemos y nos escuchamos.
1: Me teleporto.
0: ¿Y te teleportas a casa?
1: Me teleporto ya. Que no llego.
0: Adiós.
1: Hasta luego, gracias.
3: Hasta luego.

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ese miércoles. ¿Qué tal toda esa audiencia de nuestra querida radio? ¿Te has dado cuenta de una cosa? Muchos programas suenan bien, ¿eh? Pero este es el único que hace que quieras salir. Bienvenidos al Miércoles H.

más loca en la cual no tienes que medir el recorrido. Mide el espacio que ya no ocupan tus dudas en esta semana, ¿eh? Yo lo hago así. Ahí estaba nuestro inicio. Quiero que bailes en mayúsculas hoy y siempre. 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

veces, familia, hay que perderse voluntariamente la música para encontrarse uno mismo. Siente cómo cada nota encaja perfectamente en tu rompecabezas emocional con este viaje al pasado elegido para hoy.

Recorriendo el mundo, por cierto, ni borrachos. Nos olvidamos de todos esos eventos y ayuntamientos que han contado con nosotros en las últimas semanas, en los últimos meses.

Monillo, La Roda, Quintanar del Rey, Talayuelas, Vianos, Peñascosa, Carrizosa, La Hinojosa, Peñas de San Pedro y Este, Alhambra, Castillejo de Iniesta, Torres de Cotillas, Pliego, Las Pedroñeras, Minaya, y en breve visitamos Povedilla, ¡atención!

Todo esto por ti, no lo dudes. Hace unos minutos agradecíamos a los ayuntamientos, pero también ha habido salas, ¿eh? Como Maui Beach en Mojácar, Spirit en Santa Cruz de Mudela, Calasparra, estuvimos en Hospicio, y en La Luna en Lezuza, Wallace Munera, que nos toca Rentré en breve.

0: 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Bennett.
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